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2: 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Llega la broma, atención.
3: Bueno, ojo, porque Jorge está hasta el moño del ruido que hacen los camiones cuando van a descargar al supermercado que tiene justo debajo de su casa. Es que ahora con la ventana abierta, ¿verdad? Claro. Hasta ha ido a la central a quejarse.
2: Y la central está a punto de responder a la queja de Jorge, pero no de la forma que él espera. Porque el que va a responder es San Bernardino.
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4: ¿Sí?
5: Sí, buenos días. Mira, soy Javier Vido. Te llamo. Estaba hablando ahora mismo con tu mujer por el problema del supermercado.
4: Me ha dicho que estáis vacilándole y...
5: No, vamos a ver, perdona. Es que aquí nos están viniendo por aquí y por allá, que usted va a la central allí a quejarse de que si los camiones, sí, que si cargan, que si... Vamos a ver.
4: Yo soy transportista y sí, entiendo que tienen que trabajar las personas.
5: Pues ya está.
4: Y yo tengo que sí, pero ya está. Pero yo voy a un horario un poco lógico, no a las 6:30 de la mañana en verano.
5: Sí, pero escúcheme, cuando se abre
4: yo duermo,
5: el supermercado...
4: Yo duermo perfectamente.
5: Escúcheme, guapetón, una cosa, vamos a ver.
4: No, cuando... ¿Cómo que guapetón?
5: Sí, vamos a ver. Oiga, por favor, dígale, hombre, a la otra que se calle, que no se ponga mal metiendo por detrás. Vamos a ver.
4: Pero
5: estoy oyendo yo que está mal metiendo por detrás. Entonces, ¿para qué me dice que le llame usted?
4: Mal metiendo.
5: No, pero no. ¿Para qué me dice que le llame usted? Póngale un esparadrapo, hágale algo, vamos a ver.
4: Esparadrapo te lo voy a poner a ti, pero en toda la cabeza.
5: Vamos a ver.
4: Va a terminar peor que tu puria, con no, tu lava.
5: No, vamos a ver.
4: Vamos a ver.
5: Claro, está usted sacando agresividad aquí, pegando como la MMA esta.
4: Pero
5: vamos
4: qué
5: a
4: agresividad,
5: ver.
4: Si eres tú. Pero
5: me está
4: tú
5: diciendo que me va a dejar peor que tu puria, vamos a ver.
4: Hombre, claro, porque te estás metiendo con mi mujer.
5: Pero vamos a ver, que se... Porque
4: si hemos llamado con
5: si me dice
4: la
5: que le, pero si me dice, vamos a ver, si me dice que le llama usted, ¿para qué se pone a mal meter ahora por detrás?
4: ¿Qué mal meter? Si el que está faltando respeto eres tú.
5: Le he dicho hasta guapetón. Vamos a ver, es que todo... No sé cómo hablar con ustedes.
4: Eso para mí es vacilar y te estás chuleando, ¿eh? No. En invierno también escuchamos el ruido, pero como tienes todo más cerrado, pues no nos hemos quejado. Pero en verano es que ya es un pitote.
5: Pues cierras y pones el aire acondicionado, guapo. Es que
4: yo voy a dormir como tú quieras también. Mira, no me creo ni que tú trabajes...
5: Guapetón, escúchame una cosa. Vamos a ver si nos aclaramos.
4: ¿Tú eres tonto? ¡Qué guapeto! Que no me falte el respeto.
5: Vamos a ver, yo a usted no le he insultado en ningún momento, ¿eh?
4: Tonto. Es que es lo más suave que se me ocurre decirte.
5: No, vamos a ver. Y guapetón no es un insulto. Al revés, debería estar... No. Bueno, si quieres le digo...
4: Pero bueno,
5: le digo
4: ¿vamos
5: feo,
4: a tratar
5: feo
4: el tema o no tratamos el tema?
5: Sí, el tema.
4: Guapetón ni que leche.
5: Si quieres le llamo feo.
4: Déjate de tonterías. El problema es que a las 6:30 ahí tenéis un horario de descarga a partir de las 9.
5: Usted no es nadie para enfrentarse al del supermercado ni para luego ir al centro a quejarse ni yo, nada.
4: Con todo el mundo que ha hablado ha sido educado, menos tú.
5: Perdone, si acabo de hablar con una loca al teléfono que me dice que le llame usted.
4: Una loca a tu prima.
5: Me dice que le llame usted.
4: Loca ni que leche.
5: Le he puesto a hablar con la loca y me ha dicho que le llame a usted.
4: Pero ¿cómo le llamas loca a mi mujer?
5: Porque se me ha puesto así.
4: Te voy a poner una reclamación que vas a flipar.
5: No, vamos a ver.
4: Y como te ponga tonto, te denuncio.
5: Va a flipar usted, porque ahora le voy a decir a los camiones que vayan sin escape a reponer. Mire, por listo.
4: Sin escape estás tú con las neuronas. Pero tú de aquí, coño,
5: ¿pero para qué me dice? ¿Pero para qué me dice? ¿Pero para qué me dice que le llame a usted?
4: Pues porque estoy tratando el tema yo y soy yo el que ha puesto las reclamaciones. Melón, que eres un melón.
5: Yo un melón y tú el jamón. Melón con jamón.
4: Madre mía.
5: No, madre mía, digo yo. Vamos a ver.
4: Es tío más insoportable, pero no, es que no me puedo creer que tú representas a una empresa. Es que no me lo creo.
5: Que no la represento. Ya está. Si le molesta el ruido por la mañana, pues en vez del ruido, si le molesta el ruido, pues póngase la radio, póngase cualquier cosa. Ya está. ¿Qué quiere que le diga yo?
4: Claro, me pongo la radio a las 6 de la mañana.
5: Pues claro.
4: Vamos a ver.
5: Perfecto a las 6. Pregúntele usted a Rosa porque es perfecto. No está ahí. No me está oyendo y está mal metiendo. Pregúntele.
4: ¿Tú cómo estás? ¿Una broma de qué?
5: Jorge.
4: Madre mía.
5: Jorge, ¿ves cómo es perfecto ponerse la radio a las 6?
4: Mira,
5: porque de 6 a 11 tienes que escuchar Anda Ya de los 40, que tienes San Bernardino.
4: No me creía yo, digo, este tío no puede ser representante de una...
5: Ay, oye, que te llama guapetón, no te quejes, ¿eh?
4: Me cago en la leche.
2: Melón, tu
3: buenísimo,
2: puria.
3: Buenísimo, ¿eh? Te voy a dejar peor que a tu puria. Me parece un insulto buenísimo y súper actual, ¿eh?
2: Bueno, si quieres una broma, envíanos un email. Anda Ya @los40.com

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1: Que nos está esperando una persona en el teléfono. Buenos días, Adriana.
2: Buenos días, chicos.
1: Hola, ¿qué tal? Somos Cristina Bosca y Dani Moreno, el gallo de los 40. Y todas las mañanas escuchas nuestras sorpresas y hoy eres tú la protagonista. ¿Sabes por qué?
2: Algo me huelo.
3: Hombre, hoy sabes qué día es, ¿no? 23 de junio.
2: El día más bonito del año.
3: Vaya, que es tu cumpleaños.
2: Sí, muchas gracias.
3: Muchísimas, muchísimas felicidades, que además este año es un número redondo, los 40.
2: Los 40, sí, señora.
3: Y queremos felicitarte con todo nuestro amor.
2: Muchísimas gracias.
1: Muy bien, Adriana. Oye, ¿estás fuera o estás en casa?
2: Estoy en casa.
1: Vale, pues como ya sabes, te vamos a pedir una cosa. ¿Puedes ir al patio de tu casa y mirar dónde tenéis la manguera?
2: Madre mía.
1: Vete para allá.
3: Si te quieres pegar un manguerazo, ni tan mal, ¿eh? Porque con el calor que hace.
2: Oye, pues con el calor que hace. No te creas, ¿eh? Que cada día casi que lo hacemos.
3: Sí, ¿no?
1: Bendita manguera, ¿eh?
3: Totalmente,
1: también te digo.
3: Totalmente. Es que...
2: Bendita manguera y bendito patio, lo veo.
1: Muy bien. ¿Ahí en la manguera ves una nota o algo así?
2: Sí, la veo, la tengo.
1: Perfecto. ¿La puedes leer?
2: Ahora mismo.
1: Vamos
2: ahora
1: allá.
2: Mismito.
1: Vamos allá, Adriana. A ver, ¿qué pone?
2: Dice, no hay batalla que merezca una guerra, no hay victoria si no hay que ganar. No queremos contar una baja en nuestra ventaja, tratarnos de igual. Es hora de sumar una estrofa más y tú siempre has sido su origen y mi musa. Deberías ir al cuarto de los bollos.
1: Vaya. Eso es como una estrofa de una canción, ¿no?
2: Sí, las que hace mi marido.
1: ¿Ah, sí?
2: Que es un artista, sí, señor.
3: Anda, pero bien. Bueno.
1: Qué bueno.
2: Sí.
3: Bueno, además la nota te pide que te vayas a la habitación de los niños, de Yago y Andrés, así que ve corriendo para allá.
1: Uh-huh.
2: Madre mía, ¿les voy a despertar?
1: No creo.
2: La madre que parió.
3: ¿Qué ha pasado? Cuéntanos.
2: Pero bueno, qué sorpresa. Pues que están aquí los cuatro con una cara de dormidos los pobres. Y con un sobre que dice ahora sí.
3: Ahora sí, ¿eh?
1: Uh-huh.
3: Estás
2: ahora sí.
3: Pensando que están dormidos, están ahí despiertos. Pues nada, cógelo. Coge ese sobre misterioso.
2: Lo tengo.
1: Muy bien. Adriana, adelante.
2: Ay, mira. Dice, y esta estrofa la escribiremos a más de 1,000 kilómetros de distancia. Un avión, solo tú y yo, siempre has querido enseñarme Italia. ¿Te apetece esta aventura conmigo?
1: ¡Oh! Oh, oh, me piace.
3: Anda, amigo.
2: Me piace, sí.
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1: Oh.
2: ¡Qué guay!
3: ¿Te mola el regalo o qué?
2: Me mola un montón, Quería habérselo yo hecho a él, pero ahora me lo hace él a mí.
3: Díselo a tu marido que está aquí al teléfono. Adelante, Sergio.
2: Ya me imagino.
5: Amor.
2: Hola, cariño.
5: No hay batalla que merezca una guerra. No hay victoria si no hay que ganar.
2: No hay que ganar.
5: Oye, hay muchas personas especiales que tienen personas especiales en su vida y tú eres mi vida hecha persona especial, así que nada, no tengo tiempo ni mi vida para agradecerte todos los días lo que haces por nosotros. Te prometo de verdad cuidarte hasta el último momento que pueda y empecemos hoy otra vez porque lo hemos hecho siempre, así que te mereces lo mejor. Felicidades.
1: Wow.
2: Gracias, cariño.
1: Wow.
2: Gracias. Siempre lloro cuando escucho estas cosas en Andaya y ahora soy yo la prota.
3: ¡Ay, qué bonito! Nos encanta.
2: ¡Qué fuerte!
3: Nos encanta que bueno que formes parte de la familia y que hoy seas la protagonista. Y emocionate todo lo que necesites. Como siempre digo, no cortemos esa emoción. Todas las cosas que son así de bonitas. Y,
1: uh-huh.
3: ¿Y quieres decirle algo a Sergio?
2: Bueno, pues sí, obviamente que gracias, que somos un equipo y que no soy solo yo y que tenemos toda la suerte infinita del mundo por tener a quienes tenemos a nuestro lado y que hasta viejitos.
1: Qué bueno.
5: Hasta viejitos.
1: Adriana, tienes una familia increíble y feliz cumpleaños.
2: La tengo.
1: Disfruta
2: muchísimo, gracias,
1: ¿vale?
2: Chicos. Muchas gracias.
3: Felicidades,
2: muchas gracias.
3: Linda.
1: Un besito.
2: Muchas gracias a los dos. Gracias.
1: Gracias, Adriana. Gracias, Sergio.
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2: Jeru Sánchez, buenos días, hola.
3: Bueno, es que no dejamos de ser tres heterosexuales hablando de cosas de heterosexuales, ¿eh? Pues, echamos de menos a Cristina, también te digo.
2: Sí, le mandamos un abrazote. Vamos hasta Salamanca. Silvia, hola, buenos días.
4: Hola, buenos días.
2: ¿Qué estás haciendo, Silvia?
4: Pues mira, ahora mismo he venido de visita a ver unas amigas que tienen un taller de costura, Atelier Béjar.
5: Vaya planazo, ¿no?
4: Haciendo prácticas ahí con ellas. Qué y bien. Bueno, pues la verdad que queda bastante que he venido a hacer una visita.
2: Vale, perfecto. ¿Te van a ayudar a resolver esto del musiqueru o no?
4: Pues no lo sé.
5: Es que no ha llegado todavía a la tienda de costura.
2: Ah, que no has llegado. Ah, entonces es imposible.
4: Sí, sí, sí que he llegado, pero no sé si me pueden ayudar.
2: Vale, no te preocupes, que esto es muy sencillo, ¿vale? Necesitas cuatro rimas y empieza rapidísimo, Keru, cuando quieras.
3: Uno, tres y atención, vamos ya, que ya empieza Andalleros, el gran trivial musical. Invitó a su concierto a un artista español. Habló de Manuel Carrasco y una colaboración. En su concierto en Sevilla les vimos cantar y bailar. De Huelva, Manuel Carrasco. Y de Almería...
4: ¿David Bisbal?
2: ¡Sí! ¡Venga, va! Bisbal, muy bien.
3: Hay que hablar del partido. Llegó la victoria al fin. Ayer la selección arrasaba contra Arabia Saudí. Titular Lamine Yamal, que es lo que la esperaba la gente. Y fue el cumpleaños del seleccionador llamado Luis...
4: ¿Luis Camacho?
2: Luis Camacho. Canta la combinación,
5: rima,
2: ¿eh?
5: Solo rima.
3: Un poquito más para adelante.
2: Es Luis de la Fuente.
3: Ay, Luis de la Fuente, donde podría ir Camacho a refrescarse las axilas. Mira, pues ya no tienen el rosco por movidas judiciales. Hablo de pasapalabra, supongo que ya lo sabes. Llega al concurso a la Z, la nueva prueba final, según explicó el presentador, llamado... Presentador de pasapalabra...
4: Presentador de
2: pasapalabra. Sí. ¿Cómo se llama?
4: Roberto Leal.
2: ¡La doy por buena!
3: ¡Uy, que está Dani generoso!
2: ¡Van dos!
3: Mira.
4: ¡Ay, qué bien!
3: Toy Story 5 ya se puede ver en cines y vemos a muchos padres yendo con sus pequeñines. Vuelve su gran protagonista con chaleco y sombrero, el personaje de Woody, que es un...
2: ¿Un qué?
4: Un... No los...
2: Rima con sombrero.
4: Rima con sombrero.
2: ¿Un qué?
3: Chaleco, un sombrero.
5: Un tipo de pantalón.
2: Un vaquero. La doy por buena.
3: Dani,
2: también.
3: ¿Cómo está Dani?
2: La doy por buena, van tres.
3: Mira, sube al puesto número 12 en la lista de los 40, también invitado de Manuel Carrasco y nacido en los 90. El de Juramento Eterno de Sal, ya no hay duda ninguna. La canción es Dime Dónde Estás y el cantante es Álvaro...
4: Luna. Álvaro Luna.
2: La di por buena. Álvaro de Luna. Venga,
5: vamos. Aquí vale todo.
3: Vamos, ya terminando ya no
6: sé. El gran trivial música.
2: Ay, qué bien. Oye, sí, un solo fallo. Fuera de tiempo, pero da igual.
5: Qué sufridera.
4: Bueno, pero se le admite, ¿no?
2: Sí, se admite por eso. Ay, qué bien. ¿Has visto?
4: Para costureras.
2: Para costureras, claro, claro. Solamente por el grito este que da.
4: Para mis chicas que vamos de las del oye, que... Taller Atelier
2: Béjar,
4: por favor.
2: Mira, su cuñita y todo.
3: Su
2: cucharadita.
5: Ahí en la taza pueden meter las agujas y pueden meter los dedales.
2: Sí, los, todo, todo, todo.
4: Un montón de cosas.
2: Muy
4: bien. La podéis dedicar a
2: Atelier,
4: a las chicas de Atelier Béjar.
2: Venga, claro que sí.
3: Llaman tres veces que ha dicho el nombre.
2: Muy bien, Silvia. Gracias. Bien jugado. Muy inteligente todo. Salamanca, gracias. Hasta luego.

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2: Es el amor, que es muy preguntón. ¿Tú eres de los que dejaría todo lo que tienes o lo que has construido por una persona que acabas de conocer?
3: Yo por una persona que acabo de conocer, no. No, qué locura. Pero sí que es verdad que cuando te enamoras hasta lo más profundo.
2: Claro.
3: Y ahí no hay nada que hacer. Vamos a escuchar a Alfonso, que yo creo que le pasó esto. Buenos días, Alfonso.
4: Buenos días, Cristina. Buenos días, Gallo.
3: A ver.
4: En primer lugar, me gustaría felicitaros por vuestro programa, porque lo escucho toda la mañana. Y la verdad es que me lo paso genial. Soy
3: maravilloso. Muchas gracias. Oye, qué lindo.
2: Muy bien, Alfonso. Oye, cuéntanos esta historia de amor.
4: Pues os voy a contar que hace 22 años, un amigo mío me dijo, deja yo tomar una copa. ¿Mm? Era un martes, yo no tenía muchas ganas, pero bueno, me animé. Llegué a un pub, abrí la puerta y encontré a un chico súper guapo, a mí me pareció súper guapo, sentado en la barra. Tuvimos una conexión fantástica, empezamos a charlar, estuvimos toda la noche juntos hablando y nada, cuando llegó la mañana me dijo de que el viernes volvía para Argentina, porque era de Argentina, eso fue un martes.
2: ¿Sí?
4: Que se había enamorado de mí y que si quería que iba a Argentina, dejaba todo, su trabajo, su familia, y se vino a vivir conmigo.
3: Pero ¿así bueno, de pronto?
2: Vaya flechazo,
4: sí, así de pronto.
3: Vale, ¿y tú te agobiaste o te pareció buena idea?
4: Yo me quedé impactado. Empecé, claro, yo nunca había tenido pareja estable, no se lo conté a nadie de mi familia, solamente se lo comenté con dos amigos. Y estos amigos me decían, estás loco, ten cuidado, se van a aprovechar de ti, bueno, lo típico.
3: Ya. A ver, vale. Ese claro, así tan radical, da miedo, ¿eh? Porque
4: da un poco de miedo.
2: Claro, Alfonso, pero, una pregunta. ¿Él tenía pareja en Argentina?
4: Él estaba divorciado y tenía un hijo.
3: Vale. ¿Vale?
2: Oh, wow.
4: Tenía allí toda su familia, sus padres, sus hermanos, todo. De hecho, bueno, ahora el hijo ya viene, se vino a vivir después con nosotros. ¿Vale?
2: Muy bien.
3: Vale, nos acabas de hacer spoiler, entonces salió bien.
4: Vale, perdón.
3: No,
4: perdón, sí.
3: De verdad, no, cuenta, que queremos saberlo todo.
4: Bueno, pues resulta que va a Argentina, deja su trabajo, era el director de banca,
2: ¿sí?
4: ¿Vale? Lo deja todo, se viene y empezamos a convivir juntos. La verdad que al principio bastante complicado, porque date cuenta que nos consideramos dos personas desconocidas.
3: Claro, claro, ¿vale? Vivir con un desconocido.
4: Y no es como esto que cuando empiezan las parejas, que empiezan juntos, que todo es maravilloso. Nosotros hemos ido al contrario. Empezamos mal, con bastantes problemas, pero es que ahora ya todo es maravilloso. Somos uno. Yo ya no convivo en mi vida sin él y él sin mí. Hemos montado un proyecto de futuro súper bonito. Tenemos

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2: ¡Wow! ¡Anda, Alfonso! ¡Pero qué maravilla, eh!
3: ¡Qué fuerte! Y era estar en Argentina, justamente.
2: ¡Anda!
4: Oye, pues qué bonito, ¿no?
2: ¡Ay, qué emocionado, pobre!
4: Bueno, Alfonso, pues que sean muchos años más, que sois una familia preciosa.
3: ¿Sabes por qué nos enfadamos de vez en cuando?
4: ¿Por qué? A ver.
3: Por vosotros.
2: ¿Eh?
4: ¿Y eso?
3: Por vosotros.
2: ¿Por qué?
3: Sí, porque cuando vamos a trabajar, cuando él lleva su coche, él es más de 30 clases de Pinedo, y yo soy de Andalucía.
4: Pues,
3: y yo le digo, no. A mí me pones mi Cristina Volcá y mi Moren, y mi gallo.
4: Mi Morenete.
3: Y él dice, hay que ver cómo eres, y siempre me salgo por la mía.
4: Hombre, yo quiero muchísimo a Pinedo y a los 40 Classic, pero tú me caes mejor, Alfonso.
3: Bueno, te queremos. Cristina, pues, igualmente, oye, bueno. ¿Me podías regalar una taza? Que
4: hombre,
3: taza.
4: Claro que sí. Pero no, darle un palé, Alfonso, por favor.
2: Te lo enviamos con un corazón.
4: A tope ahí, ¿vale? Por luchar por los 40.
2: Gracias, Alfonso.
3: Gracias,
2: un besito grande. Cuídate muchísimo, ¿vale?

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1: 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Todo eran risas hasta que les pilló un radar. Por suerte, la multa fue muy pequeñita por superar el límite por muy poco.
2: Claro, pero a Noelia le ha parecido poca adrenalina, así que San Bernardino se va a hacer pasar por la gendarmería francesa para meterle el miedo en el cuerpo con una segunda multa de 3.000 euros.
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3: Hola.
4: Hola, buenos días. Soy Ari Tortuga, le llamo de la Embajada de Francia aquí en España.
3: Sí, dígame.
4: ¿Esto es por una sanción que le pusieron?
3: Bueno, no era yo la conductora y como me dijeron que si no era yo la conductora que no hiciera nada o algo de eso.
4: Le voy a pasar con la gendarmería francesa que quería hablar con usted, ¿vale? No se retire.
3: Venga.
4: Buenos días, yo soy Kylian Sestral de aquí de la gendarmería francesa.
3: Diga.
4: Le enviamos dos notificaciones, dos sanciones que ha estado cuando ha estado aquí en Bayona.
3: Ya, pues solo me ha mandado una, ¿eh?
4: Una era una sanción grave.
3: Yo no conducía, conducía mi yerno.
4: ¿Esto es un vehículo que va a nombre de usted?
3: Sí, a nombre mío, sí, claro, es mío.
4: Iba a 56 cuando el límite era 50.
3: Pues ya ves.
4: No, esa es una, pero el delito grave es cuando iba usted en una zona de 30 a 63 kilómetros por hora, más del doble de la velocidad permitida.
3: No, no, a mí no me han mandado nada de eso.
4: Sí,
3: no,
4: sí,
3: no.
4: Claro, por eso tiene un problema, porque tiene una citación aquí en Francia y, claro, tiene un juicio rápido.
3: No, no, que a mí no me han mandado nada de eso de ir a 60.
4: ¿Usted ha visto la sanción grave? ¿La ha roto? Para no,
3: no, no, no, que no, yo no he roto nada.
4: Sí, porque son 3.000 euros de sanción porque supera el doble de la velocidad permitida. Tira 3.000 euros de sanción.
3: Que no, yo no he recibido nada de esto.
4: Retirada de carnet, eso es infracción grave.
3: A ver, yo no conducía, era mi yerno.
4: ¿Usted le dice al yerno que conduzca rápido por el casco urbano?
3: A ver, pero yo cómo le voy a decir eso, y no creo que fuera mi yerno a esa velocidad.
4: Apúntese cuando tiene juicio rápido, ¿vale? Porque tiene que venir a prestar declaración.
3: Bueno, la
4: hablaré
3: con mi seguro porque yo no he tenido ninguna notificación de esto.
4: Bueno, esto es lo que dice usted, si usted ha roto.
3: ¡Hombre!
4: Si usted ha roto la notificación para no pagar 3.000 euros,
3: a ver,
4: no es problema.
3: Yo no he roto nada.
4: ¿Se piensan
3: no
4: ustedes,
3: nada.
4: Esos españoles, se piensan que como es otro país, no
3: a
4: pasa
3: ver,
4: nada?
3: Que yo no he roto nada.
4: Dígame nombre, que esa persona vamos a empapelarla y va a venir a juicio. A tomar por saco ya.
3: Pero se lo digo el de este.
5: Dios mío.
3: No voy a decir mentira, tú no conducías, era mi yerno, ya está.
5: Pero soy yo tu yerno, punto.
3: Pero yo no me...
4: Ah, pero vamos a ver, ¿ese es su marido o el yerno? No, sí, entiendo nada.
3: Este es mi marido, el que conducía es mi yerno, y yo no miento.
4: Muy bien, dígame el nombre del yerno que lo vamos a emplumar bien emplumado.
3: ¿Emplumar por qué?
4: Retirada de carnet y 3.000 euros de sanción.
5: ¿Se nos van a mandar 3.000 euros?
4: Voy a agregar usted con la chulería que está sacando conmigo.
3: No, el que está sacando la chulería es usted, ¿eh?
4: A ver, ¿alguna patrulla de Guardia Civil por ahí en Alcobendas?
6: A ver, central, aquí 524.
4: Necesito que vayáis ahí a proceder a la detención de una sospechosa de...
6: Vale, recibido, aquí la cara.
3: Que me dé justificante de que no la han mandado.
4: ¿Usted por qué no quiere emplumar al yerno?
3: ¿Cómo que emplumar al yerno?
4: Eulalia.
3: Que se está poniendo un poquito así también es usted, no yo.
4: No, ¿eh? No, usted, perdone.
3: No, usted que está insultando a España y todo. Está
4: no, no, perdone. Yo he dicho no que nosotros trabajamos mejor que los españoles. Lo
3: vaya,
4: único que
3: hombre,
4: he dicho.
3: Pues eso no...
4: No falte respeto de esa manera.
3: No, no lo falta usted, que me lo está faltando.
4: Bueno, cuando vaya a la patrulla ahora...
3: Que me traiga el justificante de la multa grave, como dice usted.
4: Que ponga la radio para conectar conmigo.
3: Bueno.
4: Porque soy San Bernardino de Anda Ya de los 40, que es una broma.
3: Yo decía, a mí solo me mandó una multa y me dijo que no, eso.
7: Mami, que te quiero mucho.
3: ¿Eres tonto? ¿Qué te pasa?
4: ¿Qué te ha dicho que te quiere mucho?
3: Estaría bueno que no me quisiera.
2: Le ha salido del alma.
1: Ay, madre mía, qué liada. Bueno, ya sabes que tú también puedes hacer una así, mandando un email a andaya@los40.com.

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2: Te digo una cosa, Cris. La inteligencia artificial jamás podrá superar al ser humano.
3: A ver, no sé, tengo mis dudas. A mí, yo le he pedido que me haga un sonido de lavadora. Es verdad que me lo ha escrito y me ha puesto clac, clac, boom, boom, chop, chop, chop.
2: Mucho mejor las personas humanas, sobre todo las que me encuentro por la calle, ya verás ahora. ¿Cómo se llama usted?
4: Diego.
2: Hola, Diego, buenos días. Sí, la inteligencia artificial, Diego.
4: Ay, la inteligencia, si no me llega a mí.
5: No es que sea muy inteligente, no, pero se inventa cada historia.
2: ¿No?
4: ¿No,
2: ¿no está llegado?
4: Estoy pensando, pero no sé cómo sacarla.
2: Vale, hay una cosa que la inteligencia artificial no puede hacer. ¿A qué no sabes lo que es?
4: Pues hombre, pues no lo sé, no sé lo que podrá hacer.
6: No tengo idea.
2: Imitar sonidos, pero los humanos sí.
4: Los humanos todos.
2: Tú tienes que decirme ahora, sí que podemos.
4: Sí que podemos.
7: Sí.
2: Sí que podemos hacer sonidos.
4: Totalmente
2: contra
4: que
2: la inteligencia artificial, vamos
4: contra
2: ti.
4: Sí, señor, sí. ¿Contra ti tú eres anti-inteligente de ese?
2: Sí.
4: Pues no se te nota mucho.
8: ¿Qué hablas? ¿Jurarte qué, pedazo
2: Vale, vamos a demostrarle, Diego, a toda la gente, a toda la audiencia de los 40, que podemos hacer sonidos que la inteligencia artificial no puede hacer.
4: Totalmente.
2: Por ejemplo,
4: ¿qué?
2: ¿Cómo sería el sonido de una lavadora?
9: ¿Cuándo va a aprender tú a poner una lavadora?
4: Pues yo, pues, dando vueltas.
10: Hasta la muerte.
4: Bum, bum, bum, bum, bum, bum, bum.
11: Bum, shaka, bum, shaka, bum, shaka.
2: Centrifugado para ti, inteligencia
4: para
2: artificial.
4: Inteligencia.
2: Ahí lo tienes.
4: ¡Bum!
2: Venga, sí. Otro, por ejemplo, una bestia parda.
12: Es que hay cada bestia por ahí.
4: Pero es igual una bestia parda, pues igual que un caballo pardo, que más da. Pero bueno, un chillillo. Digo yo, no sé.
2: Pero eso es un pájaro, Diego.
4: Ah, es un pájaro, pues bueno, un pájaro más grande.
2: Dame un pájaro de 200 kilos.
4: ¿De 200 kilos?
13: Estoy aterrada, me da miedo.
2: Va, último sonido.
4: Sí.
2: Viene el sonido de Diego de un helicóptero.
4: ¿El sonido de un helicóptero?
2: Sí.
14: ¡Helicóptero, helicóptero!
2: Pero eso no era la lavadora.
4: No, la lavadora es la más fuerte. ¡Bum, bum, bum, bum, bum, bum, bum! Pero esto es el helicóptero con las hélices.
2: ¿Volando alto?
4: Pero muy, un poquito más alto que aquí, sí.
15: Tú lo que estás viendo es un cerdo volando. Es un cerdo volador.
2: Bueno, ¿te puedo robar un momentito?
16: Todos los que quieras.
2: ¿Cómo te llamas?
16: Gabriela.
2: Gabriela, vamos a ver. La inteligencia artificial.
16: No,
2: ¿tú qué opinas?
16: Bárbaro.
2: ¿Te gusta?
16: Sí, me gusta mucho.
2: ¿La utilizas?
16: A veces.
17: ¡Uy, qué peligro!
2: Hay una cosa, Gabriela, que no puede hacer la inteligencia artificial. ¿A qué no sabes lo que es?
16: Amar.
2: Hacer sonidos, imitar sonidos.
16: Tienes razón.
2: Porque la inteligencia artificial reproduce los sonidos originales, pero no los imita.
16: No los imita, tienes
2: no
16: razón.
2: Imita.
18: ¿Cómo lo sabes?
2: Así que tú vas a ayudarme a imitar sonidos.
16: ¿Yo? Bueno, vale.
2: Tú vas a hacer el sonido de un helicóptero. A ver cómo te sale.
19: ¡Oye, prepara el helicóptero!
2: Vamos a probar otro, va. Una tormenta.
18: Es horroroso, ¿eh?
2: ¿De dónde venís? Gabriela, ¿de dónde vienes?
4: ¡Ay! ¡Esta tía, ¿de dónde la has sacado? ¡Marichocho!
2: ¿Cómo sería un Buenos días, anda ya, cantando Joaquín Sabina?
20: Buenos días, anda ya, carajo, boludo.
21: ¿Cómo?
2: Me ha encantado.
22: Yo creo que Paco se hace demasiadas páginas web.
23: Lo nuestro duro.
2: Ahí lo tienes, el marido de Gabriela,
3: madre
2: imitando
3: mía
2: a Joaquín Sabina.
3: Me gusta mucho lo de... ¡Ay!
2: ¡Ay!
3: Me gusta, me gusta.

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2: Este momento podríamos llamarle destino vacacional.
3: Sí, vamos a ver a dónde no quiere ir la gente de vacaciones.
4: ¿Cuál es el peor lugar de España para iros de vacaciones?
5: Cáceres o algo de eso.
4: ¿Cáceres? ¿Por qué, tío?
6: ¿Por qué, señor? ¿Por qué?
5: No sé, tiene pinta que no hay nada.
4: ¿Sabes que yo soy de Cáceres?
6: Eso es mentira.
5: Vale, lo siento. Iba a decir Murcia, pero sí que estuve en Murcia y estaba bien.
7: Y tendríamos que estar en la playa, pero tengo que estar aquí en Murcia.
4: ¿El peor lugar de España para ir de vacaciones este verano?
8: Cuenca.
4: ¡No me lo creo! Yo soy de Cuenca.
8: Bueno, pues cambio de sitio.
6: Pero vosotros no me habéis dicho que cuando yo no supiera una respuesta no dijera pasta la cabra, pues pasta la cabra, que paste.
4: Gracias, venga, cambia.
8: Venga, cualquiera de Guadalajara.
2: ¡Guadalajara, Guadalajara!
4: ¿Cuál es el peor lugar de España para ir de vacaciones?
8: Valladolid.
4: ¿Valladolid?
6: ¡En Valladolid!
4: Yo soy de Valladolid.
6: Eres un mentiroso compulsivo.
8: Nosotras de Segovia, ¿eh?
4: Falta de respeto. ¿Y por qué no habéis dicho Segovia, joder?
8: Porque Segovia tiene acueducto, al menos.
4: Y Valladolid tiene...
8: Nada.
2: ¡Zasca!
4: Nada, es verdad. ¿Cuál es el peor lugar de España para ir de vacaciones?
9: Murcia.
7: Vergonzoso.
4: Acho, pijo, tú sabes que yo soy de Murcia.
6: Te crees tus propias mentiras.
4: El peor lugar de España para ir de vacaciones.
10: Venezuela.
6: Es que no nos estamos enterando.
4: ¿Venezuela? ¿Por qué?
10: Porque hay mucha gente.
6: Flipo con esta gente.
4: ¿El peor lugar de España para ir de vacaciones?
11: Afganistán.
12: Perdona que te lo diga, chaval, a lo mejor no te lo han dicho porque, bueno, por las cosas de tal. Eres tonto a las finas hierbas con retrogusto a madera de roble.
9: Alicante.
4: ¿Por qué?
9: No lo sé.
4: Yo soy de Alicante.
9: Ah, no, entonces...
4: Recoge cable.
13: ¡Trata de arrancarlo!
9: Extremadura,
4: mis abuelos son de allí.
13: ¡Trata de arrancarlo, por Dios!
9: Pues Andalucía.
6: Mira, no te he visto por la calle, no te conozco, pero cuando te vea, te arrastro.
4: ¿Cuál es el peor lugar de España para ir de vacaciones?
8: Albacete.
4: ¿Sabes que el cámara es de Albacete?
8: No. Vale. No, Albacete no.
14: Piensa, McFly.
4: Le has ofendido y ahora quiero que le hagas una sincera disculpa.
8: Lo siento mucho. No volverá a pasar.
15: Me he equivocado y no volverá a ocurrir.
16: Te quedas sin Miguelitos de la Rodada.

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2: Buenos días, andalleros y andalleras. Bienvenidos a La Gente Está Fatal, el chiqui espacio que trata desde hace años pues los comportamientos atípicos e inusuales. Y hoy con un misterio ocurrido en el lujoso Hotel Palace. Un caso duro y espinoso de esto que, aunque haya testigos, pues no lo quieres creer. Me refiero, como no, a un supuesto caso de Simpa, de Froilán y su hermana Vic.
3: ¡Oh!
4: Vic, tu hermano, llegan a la cafetería del Hotel Palace y están, digamos, con otro grupo de 6 personas. Se ponen a consumir los tercios, las copas, pim, pam. Y una de las teorías de una persona que está allí es que efectivamente se levantan y no pagan la cuenta. No. De hecho, esta cuenta se tiene que hacer cargo un señor que estaba allí por vergüenza, paga la cuenta.
2: ¡Ojo, escandalazo! Uno que pasaba por allí dijo, anda, cóbramelo. Parece que tiene muy bien ensayado el truco de la práctica de la desaparición. Un Houdini. Madre mía, son magos. Ellos apoyan a la hostelería, pero digamos emocionalmente, ¿eh?
3: Cárgamelo a la habitación 313.
2: Sí, bueno, si hubieran dicho eso. Pero ojo, porque esto también está polarizado. Estás o a favor o en contra, no hay medias tintas, mira.
5: ¿Están acostumbrados Froilán y Victoria Federica a salir de fiesta por la cara? ¿No abonan nunca sus consumiciones? España está dividida.
2: España dividida. Uy, sí. Ojo con esto, nada de Madrid o Barça, ni izquierda ni derecha, ¿eh? ¿O crees que cuando se marchan de los garitos Froilán y Victoria Federica le hacen un bizun al camarero? Así un poquito como diciendo para que no se vea, pero sí que lo hacemos. ¿O practican el check-out express? ¿Eh? Madre mía. No se habla de otra cosa.
6: Madre mía, pues no sé, yo creo que también...
2: Yo creo que están acostumbrados a que les inviten siempre y han perdido ya
6: la costumbre de pagar, ¿no?
2: Madre mía, de todas formas podemos estar tranquilos porque la que va a reinar sea la prima, una Leonor que sí se comporta como una más. Y no es una frase cualquiera, es como un mantra, como una retahíla que a fuerza de decirse se termina quedando.
7: Aquí la vemos con el resto de sus compañeros como una más. Aquí la vemos como una más junto a sus compañeros.
8: Está participando como una más en las regatas INTA y la vemos remando como una más.
7: Está integrada con quienes ha estado como conviviendo, ¿verdad? Como una más.
2: Parece su apellido. Sí. La princesa Leonor como una más, ¿eh? Respira oxígeno y todo.
6: O sea, es campechana entonces.
2: Es campechana, como el abuelo. Desde Casa Real se aconseja que se apostille como una más en todo momento, ¿eh? Por si se nos olvida. Aunque si tienes que decir 40 veces que es como una más, igual no es tan como una más, ¿no? Pero en fin. Y es que es muy duro ser hijo de gente conocida porque salvo que te lo ocurres mucho, se te observa desde bambino. Le pasa, por ejemplo, a Jules Janeiro, a la hija de Jesulín. Hace nada como que decidió ella dejar de ser anónima y abrazarse a la fama, ¿no? Pues a la vida fácil un poco. Bueno, pues hizo portadas y se anunció que saldrá pronto en un programa de famosos haciendo cosas. Bueno, pues se ve que en solo 2 semanas ya no quiere ser famosa.
3: ¿Ah, no?
9: 15 días después de dejar atrás su anonimato, Jules Janeiro ya está arrepentida de ser una superestrella y protagoniza un altercado muy grave con la prensa.
10: Jules, ¿qué tal? ¿Contenta con la defensa que te hace su madre?
11: Estoy en la calle, estoy en la calle.
9: Jules huye de las cámaras como si hubiera visto a un león a punto de cazar.
2: Vaya por Dios. Como si esto se pudiera decidir según te levantes. Hoy soy famosa, pero mañana me viene ya un poco peor, ¿eh? Porque tengo... En fin, le da perecilla, ¿eh? De vez en cuando. En sus 2 semanas de famosa sí que le dio tiempo a hacer el típico test de cosas favoritas, donde quedó claro si ella es más de su madre o de su padre.
12: ¿El mejor invento del mundo?
13: La música y el perfume.
12: ¿Tu comida favorita?
13: La tortilla de patata y la pasta.
12: ¿Quién es la persona a la que...

0: enteros hacia atrás aparecerá en su comunión, ¿no? Un poco. No es un deportista, es un viajero temporal.
1: Es muy fuerte, pero dicen que es muy bueno ir hacia atrás.
0: Tiene que serlo, o sea, joder, 5 kilómetros, lo que pasa es que te chocas con algo, ¿no?
1: Claro,
0: tienes que irte a un descampado.
1: Yo he de decir que yo una vez estuve paseando con una persona que iba por todo Madrid, andando atrás,
0: madre
1: hacia
0: mía.
1: Atrás.
0: Y no era Jesulino, o sea, que ya
1: no,
0: lo hacen...
1: era una persona que conocéis bastante, pero no voy a decir su nombre.
0: ¡Qué necesidad!
1: Tenía bastante vergüenza pasé ese día.
0: ¡Qué necesidad, lógico! Bueno, que ser muy dichosos, ¿eh?
2: Qué necesidad, como dice...
0: ¡Qué necesidad impresionante!

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2: ¿Cómo va? ¿Todo bien?
3: Sí, ¿y tú, Mario, cómo estás?
2: Pues bien, mira, estaba contando que vengo bien, vengo un poquito así como enfajado, porque el jueves pasado me operé. Me operé de cirugía. Vamos, me quité un poquito unos retoquitos que tenía yo en la zona lumbar, que no me gustaba, pero como estoy muy sano, pues ya estoy de vuelta al trabajo.
3: Está topísimo,
2: Y bien, y ahora me voy.
4: Te gusta a ti un retoque, Mario.
2: Es que yo creo mucho en el retoque.
4: Tope.
2: El retoque, pasa que el retoque tiene que estar bien hecho, con cautela, con profesionales, y después cuidarte mucho. Y fíjate que desde que me he operado no he vuelto a beber cerveza.
4: Muy bien.
2: Yo cada vez que piso un hospital, ya, no sé qué me pasa, me empieza a preocupar, que dejo todo. Es decir, cuando me caí, dejé de fumar y no he vuelto a fumar. Y ahora llevo 6 días sin beber cerveza. Entonces, yo no sé si esto es bueno para mí.
4: Te aseguro que sí.
2: No, se me ve mejor la cara. Pero
3: que,
2: bueno.
3: Esto viene muy maquillado.
2: Vengo maquillado porque es que ahora de aquí me voy a dar una conferencia, bueno, a echar una charla sobre el fenómeno de la siesta.
3: ¿Ah, sí?
2: Sí, y me voy a un hotel aquí en Madrid, junto con un profesor de la universidad que es experto en ese tema, y me han elegido a mí para un poquito ser portavoz de la siesta. La siesta que la suelo ejercer bastante.
4: Muy bien. ¿Tú eres de siesta?
2: Yo soy de siesta, 15 minutitos o así.
4: Yo también.
2: Y en el sofá.
4: 15, 20 y exacto.
2: Y entonces es reparadora.
3: Yo podría dar una cátedra, fíjate lo que te digo.
2: Sí, porque
4: la tuya es la de los locos, la de las
2: 8 horas. Yo me levanto con la cabeza fatal 8 horas.
3: Yo me levanto como una flor, tú.
2: Sí.
3: Vamos a jugar. La flor. Vamos a jugar con José Antonio, que está en Alicante. José Antonio, tú eres de siesta. Buenos días.
5: Buenos días.
2: Buenos días.
5: Cris, Gallo, Mario.
2: ¿Cómo estás?
5: Muy bien, Mario.
2: Pues me encanta.
5: Yo soy de siesta. ¿Sí? Pero lo que pasa, por el estilo de vida que llevo con mi peque, poca siesta puedo dar. Mejor que será de él y yo aprovechar.
3: Vale,
2: ah, pues mira, venga, pues todo eso está bien también. Hay que compaginar, claro que sí, cariño.
3: Perfecto. Bueno, pues, oye, pues José Antonio, vamos a jugar, vamos en busca de algunos personajes y Mario, ya sabes, tiene algunas palabras prohibidas. Pues, así que vamos a jugar, a ver. Tiempo.
2: A ver, pues es uno de los chicos más famosos de la pantalla de este país. Pertenece mucho a una cadena que no es Antena 3 y tampoco 4. Y después te quiero decir otra cosita. Él fue el que condujo en un primer momento OT.
3: Uy, muy bien. José Antonio.
2: OT, ahora está de actualidad.
5: Jesús Vázquez.
2: No, otro chico que fue modelo en los años 80, muy simpático, que estuvo casado, tuvo un lío con...
3: ¿Con quién?
2: Con alguna de estas, no me acuerdo. Pero vamos, que es un gran...
4: Tiene un
2: hoyuelo muy famoso aquí.
3: Sí,
2: el programa nuevo que va a hacer se llama Busco Amor o Lo Que Surja.
3: Anda,
2: va a sustituir a Jorge Javier Vázquez.
3: José Antonio, dime algo.
2: Participó también
5: voy perdido.
2: Participó también en un programa que era La Granja.
3: Carlos Lozano era, José Antonio. Ay, qué lástima. Bueno, no pasa nada. Vamos a por el siguiente personaje, ¿vale?
2: Perdóname.
3: Sí. Tiempo, Mario, fíjate.
2: Pues este personaje es muy famoso, aunque yo no le conozco personalmente. La gente, ¿dónde va a beber agua en los pueblos?
5: A la fuente.
2: Muy bien. Pues, ¿de quién estamos hablando? ¡Corre!
5: ¿De José Fuente?
2: ¡No,
5: de
2: otro!
5: Fuente, Roberto Fuente.
2: ¡No, empieza! ¡No, coño! A ver, Fonsi. No sé qué Fonsi, el cantante Fonsi. ¡Corre!
5: Fonsi.
4: ¿Cómo se llama el nombre Fonsi?
3: ¿José Antonio?
2: No, pero tiene un nombre artístico.
4: Se está volviendo loco, joder, Mario.
2: ¿Quién? Yo no.
3: Está quedando en blanco.
2: A ver, vamos a ver.
5: ¿Luis Fonsi?
2: ¿Quién? Luis. Sí, pues entonces, ¿cómo se llama el de la Fuente?
3: ¿Luis qué?
2: Luis
5: de la Fuente.
2: ¡Venga, coño! Por favor. Y es que España ganó el domingo a Arabia Saudí con un 4-0.
3: El seleccionador.
2: Fíjate tú. Pues es que tengo que decir.
3: Fíjate tú.
2: Fíjate
3: tú.
2: Eso quiere decir fíjate tú en francés. Fíjate tú. Tengo que decir que soy muy... Que no me he acordado yo. No le ponía cara a Luis de la Fuente.
4: Que tú has leído Luis de la Fuente y has dicho, ¿qué es esto? ¿Quién es esta persona?
2: Pero mira qué bien.
4: Él tampoco, José Antonio tampoco.
2: Oye, pues hemos ganado, fíjate.
3: Está bien, pero queda otro personaje. Porque claro, ha fallado.
2: Este chico es uno de los mejores. Vamos a ver, sustituyó a... ¿cómo se llama? Cristian Gálvez.
3: Sí.
2: En ese programa tan famoso que ahora ha habido un cambio.
5: Vale, pasa palabra.
2: Sí, pues venga. ¿Quién lo presenta actualmente?
3: Claro, es fácil.
2: Que también presenta El Desafío.
3: Sí.
2: Joder, macho.
5: Carlos.
3: No,
2: sí,
3: Carlos.
2: No. Cuando una persona es fiel, es una persona al... A ver.
3: José Antonio, concéntrate.
2: Venga.
5: Aló, qué liada.
2: Presenta el desafío. Es anda, es del
5: es que
2: sur.
5: No veo la tele.
2: Hizo, o sea, es que no veo la tele.
5: No veo la tele.
3: Es andaluz, lo ha dicho Mario ahora mismo.
2: Claro, y tiene un programa con su madre que es maravillosa,
3: sí,
2: también.
3: Correcto, también.
2: Pertenece mucho al grupo de A3 Media.
3: José Antonio.
2: Presenta como nadie, es un gran.
5: Fue mi... Bueno, la voy a perder, pero estoy hablando con vos.
4: Es como súper amable.
2: Es súper amable, muy lindo. Cuando ¿qué eran los súbditos a los reyes? ¿Qué eran?
3: Uy.
2: Eran.
3: No lo sabe.
5: ¿Los súbditos a los reyes?
2: Sí. Hijo mío, claro.
4: A ver, si tú eres fiel, eres...
2: Claro, eres...
3: ¿Una persona?
2: Una fortuna que muestras cuando eres fiel. Mira, niño,
4: yo
2: que...
4: Yo al rey le rindo.
2: Le rindo... Ya está, le damos por...
5: Bueno, hija.
2: No puede ser.
3: ¡Hala!
2: Yo creo que te hace falta más
3: Antonio,
2: siesta, ¿eh?
3: La cariño. Respuesta era Roberto Leal.
2: Roberto Leal, por favor.
5: Roberto, ¿sabes? Leal.
3: Que encima fíjate,
2: para que veas que esto demuestra que los cambios siempre son para mejor. Uh-huh. Estábamos acostumbrados al rosco y con el nuevo modificación
3: ha subido
2: audiencia con astronómicas. Muy me alegro bien. Por el equipo, me alegro por Roberto Leal y me alegro por un programa de
3: nosotros
2: que
3: también.
2: Parte.
4: Uy, mira, a ver, ¿qué piensa?
3: Otra vez, ¿quién come? A ver, escucha esto, ya verás.
2: Sí.
0: Mario, cariñito.
2: Hola, ha vuelto mi ET, te echaba de menos.
0: Mario, ahora que nuestra historia de amor empieza a ser una realidad. Tengo una propuesta que hacerte.
3: A ver.
0: Que corte.
2: Dispara.
3: Venga, va, dinos.
2: A ver, dime.
4: ¿Qué corte?
0: Mario Vaquerizo.
2: ¿Qué?
0: Quiero ser una Nancy Rubia.
2: Bueno, hombre.
3: Una Nancy Rubia.
2: Pues sí, oh, qué lindo. Para alguien que quiere ser una Nancy Rubia, pues ahora sí que te digo.
3: ¿Le pones una peluca y ya está?
2: No,
0: Mario,
2: sí.
0: ¿Qué nombre de Nancy Rubia me vas a poner?
2: Ay, a ver, ¿cómo le podríamos llamar yo? La Nancy Dedo.
4: No. La Nancy Dedo.
2: Porque tiene un dedo muy gordo.
3: La Nancy, ¿sí? Dedo está guapo, ¿eh?
2: La Nancy Dedo,
0: Mario,
2: ¿no?
0: Escucha cómo canto. Me da igual, me encanta. Me da igual.
2: Pues oye, pues muy bien, porque...
3: Lo fichas, ¿no?
2: O sea, lo que pasa es que tiene un tono de voz muy grave, que es parecido al mío, pero sí. Compagina muy bien. Es decir, que empastamos muy bien las voces, con lo cual eso quiere decir que nuestra historia de amor va viento en popa. Así
3: dedo,
2: que,
3: ¿eh?
2: Que si no ves tu película, te veo en el próximo concierto de las Nancys.
3: Muy bien.
2: Ay,
3: gracias, Mario.
2: Pero oye, que ha cambiado.
4: Ha cambiado
2: de tema.
3: Está mutando.
2: Sí, está mutando.
0: Abogado.
2: ¿Abogado?
4: Esto es como de abogado.
3: Venga, va. Hasta luego.

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2: Ojo con los niños cuando dicen que tienen razón, ¿eh?
3: Sí, sí, no me hables porque la verdad que yo me estoy encontrando con un minillo. Entonces, claro, yo por ejemplo, ahora el estudio este de que estamos hablando de que las respuestas, que éramos atractivos y tal, yo le doy 1000 vueltas. Y el gallo está, vale, ya, ¿qué más da? Y yo estoy, no, porque es que no me parece. ¿Cómo lo hemos...? A ver, vamos a analizar el estudio. Sí. ¿Cómo es que el 81,6%, porque fue que le preguntaron si se sentían atractivos? Entonces, claro, todo el mundo dice, bueno, y el gallo, ¡que te calles ya! Vale, pues resulta que yo tengo a un minillo en mi casa y ahora os estoy entendiendo. Claro. Y os abrazo, amigos.
2: Sí.
3: Soy insoportable.
2: Claro, genética.
3: Y mi hijo a veces, pues es maravilloso y a veces es, claro, que dices, porque yo le digo, llevo una hora diciéndote que te levantes, por favor. Uh-huh. Y entonces me dice, no, una hora no, como mucho, 2 minutos. Y yo, ¡ah!
2: Ya me está quitando la razón.
3: Ay, en fin, bueno, hay muchos peques en casa ahora que hay vacaciones, sí, y claro, hay que ser también muy, muy empáticos con ellos que lo están pasando mal y se aburren.
2: Uh-huh. Y por eso nosotros abrimos nuestro WhatsApp, 616529899, para que enviéis vuestros sueños, los más auténticos. Hola.
4: Yo soñé que estaba en mi casa con mi mamá, con mi papá y con mi hermana y con yo, conmigo misma, y entonces vimos un perrito en la calle y lo cogimos y lo metimos en mi casa. Y entonces un mago vino y nos hizo pequeñitos.
5: ¡Hola! ¡Soy un mago! Me he levantado con muchas ganas de encoger a gente, así que... ¡os ha tocado!
4: Y entonces fuimos por la vía de un tren para llevar el perrito con su familia.
6: Muchas gracias por traer a nuestro perrito de vuelta a casa por las vías del tren. Le ha dado más dramatismo al rescate.
4: Y fin.
2: Una película, qué final.
3: Ay, qué guay, me encanta, ¿eh? Pues ya sabes que si tu peque sueña algo divertido y quieres que nos lo cuente, mándanoslo al 616529899.
7: Hola, soy Alma y tengo 9 años. Y hoy os voy a contar mi sueño. Estaba en una isla de vacaciones y de repente un terremoto. Toda mi familia y yo nos fuimos corriendo a otra isla. En esa isla había un montón de patinadores. Round, round, get around, I get around. Y pues yo me puse a patinar con toda mi familia. Mi hermana se cayó. Tuvimos que ir corriendo al médico.
8: ¡Doctor, diagnóstico!
9: Mujer joven con traumatismo de fémur por fuerte impacto.
8: ¿Pero eso?
9: ¡Que se ha dado una leche tremenda!
7: En el médico nos encontramos un dragón enorme. El dragón era muy bueno.
10: Buenas tardes, soy el doctor dragón. Vamos a ver esa pierna.
7: Y nos ayudó a recuperar a mi hermana.
10: Una llamarada y pierna curada.
7: Bueno, y este ha sido mi sueño. Adiós.
2: Adiós, un dragón negro, un dragón blanco.
3: Qué pasada, me encanta. Ya sabes, tienes un peque en casa, le quieres preguntar qué ha soñado. Además, con estos calores a veces se despiertan en mitad de la noche y les puedes aprovechar y grabar también un poquito.
2: Ahí,
3: en las pesadillas también. Bueno, pues nada, que si lo haces te llevarás una taza de Anda Ya.

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2: ¿Qué tal? Buenos días. En la retrovisión de hoy vamos a viajar otra vez por los veranos de nuestra vida, aquellos que no llegábamos a 40 grados en mayo. Pero hoy con música. Os traigo la canción del verano de hace 10 años, la de hace 20, la de hace 30 y la de hace 40 años. Y antes de que me digáis, para mí la canción del verano no fue esa, fue otra. Bueno, lo entiendo, pero estas son las oficiales porque son en cifras las que más pasta recaudaron en ese verano. O sea, no, son las oficiales, ¿vale? Así que nos vamos primero a 2016, 10 años atrás con esta.

0: Tiene 1.167 millones de reproducciones ahora mismo. Madre para mía. Que porque la pongas cuando la pongas, también te digo, suena fenomenal. En principio la iba a grabar solo Enrique y le dijeron, cariño Enrique, te está faltando tu poquito de latineo para que lo pete bien. Y fue cuando dijo, pues mira, me voy a llamar a Wisin, que se una con nosotros.
1: Claro.
0: Y venga, vamos, pelotazo máximo.
2: Y que haga su parte también, ¿no?
0: Exacto.
1: La verdad que es un temazo, yo me la pongo aún.
0: Es maravillosa. Pues vamos ahora ya un poquito terreno peligroso. 20 años atrás, a 2006, ¿con quién va a ser?

0: Y os digo una cosa, como me he basado en datos oficiales, he variado un poco, pero podría poner a Shakira prácticamente en cada década, claro, también con canciones del verano, porque las ha hecho casi todas. Bueno, Hips Don't Lie, que casi no ve la luz, el Oral Fixation volumen 2 salió a la venta sin este single y no le fue muy bien al disco. Y de repente Shakira soñó con Wyclef Jean una noche. Le llamó su representante y le dijo, oye, que Wyclef dice que quiere colaborar contigo. Dice, justo he soñado esta noche con él.
1: Vaya.
0: Tenemos que retirar todos los álbumes del mercado y volverlos a poner con la colaboración que hagamos. Y lo consiguió al final y el disco fue un super mega éxito.
2: ¡Qué fuerte!
1: Y él dijo, Shakira, Shakira.
0: Shakira, y Shakira.
1: Y a
2: ver si el éxito de Shakira es que está conectada con algo paranormal y también por las noches le llega en sueños lo que tiene que hacer.
0: Los ovnis. Claro, claro, claro. Y va ahora con las gafas de sol porque está viendo los ovnis.
3: Por supuesto que sí, cariño mío.
0: Bueno, y ahora sí, la canción no oficial del verano de 2006 y seguro estaréis de acuerdo conmigo.
4: Opa, yo viajé en corra, pasé coneja y esa conejita.
1: Esta no me la esperaba, no me la esperaba esta.
0: Pero fue también canción del verano, probablemente la primera canción de la música en español que triunfó por su viralidad en internet, cuando no existían ni las redes sociales, solo el MSN Messenger. Es que así se viralizó y lo conoció todo el mundo.
2: Me llegó un newsletter de esto a mí.
0: Y un zumbido por Messenger. Hasta le encargaron ponerle banda sonora al Mundial de ese año en La Sexta.
4: Opa. Por el mundial.
0: Oh.
4: Y con España vamos a ganar.
0: Y luego pues fue a Gran Hermano VIP y ahí sigue haciendo bolos veraniegos por España.
1: ¿Todavía sigue haciendo bolos?
0: Sí, sí, sí. Onda, sí, mira, sí. Lleva como bien. 40 años en la música. Muy no bien, no fue bien. Una cosa de un momento, sí, sí. Vamos al 96, 30 años atrás.

0: ¿Qué decir de este temor, no? Pues que cuando oyes el 1, 2, 3, dices caramba, aunque estés en medio de una entrevista de trabajo o de un funeral, de donde te pille. Y solo quiero añadir que Toñi y Encarna, pues a Eurovisión otra vez. Que quedaron
1: que
0: en un quinto puesto, hombre, claro. Se quedaron en un quinto puesto en Eurovisión de 1990. ¿Por qué no lo van a intentar de nuevo?
2: Ni tan mal,
0: yo las llevaría.
1: Yo voy a decir también una cosa, mientras tanto, que estoy fascinada con el guión que trae Quique Belmonte.
0: ¿Por qué?
1: O sea, es como lo opuesto a mí en el ser humano. O sea, yo voy a hacer un guión y lo tengo todo como rayado, copio y pego. O sea, lo tiene como si fuera a entregarlo a un...
0: A la profe.
1: Sí, a la profe total.
3: Y un 10, por favor.
1: Está perfecto, perfecto, con bueno, titulares, con negritas, con sombreados. Bueno, no usas colores porque aquí no hay impresora de
0: porque
1: color.
0: No tengo, exacto, porque no me dejan porque se gasta mucho. Vamos por último a la canción del verano de hace 40 años, 1980.

0: Miami Sound Machine, ¿eh? Conga. Y he dicho que iba a ser justo y tengo que serlo. Esta no es la canción del verano de 1986, porque pongamos que es la segunda. Pues es que la canción del verano del 86 es La Puerta de Alcalá de Ana Belén y Víctor Manuel, que a ver, que está muy bien, pero suena verano, a mí no.
1: No, era un...
0: suena verano,
2: con claro. esta sí, con Gloria Estefan.
0: Y otra que casi no sale porque le dijeron, la discográfica le dijo a Gloria Estefan que era demasiado latina para los americanos y demasiado americana para los latinos, así que mejor que se la guardara. Y dijo ella con Emilio, ni de coña. Nos vamos a coger la casete y nos vamos a ir a las discotecas de Miami y de Nueva York y le vamos a poner nosotros a los DJs.
2: Muy bien.
0: Hola tú.
2: Muy bien.
0: La gente tuvo una reacción natural súper divertida, le encantó la canción y al final dije a la discográfica, vale, me la envaino y la vamos a poner en todas las radios y va a ser un éxito.
2: Y además tengo un amigo que se llama Wyclef Jean.
1: Y Shakira hizo...

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1: Hola, soy Tomás Carpone, llamo de la Federación Infantil de Fútbol de aquí de Madrid.
2: Sí.
1: ¿Tiene usted un hijo que está en el...?
2: Eso es, ¿qué pasa?
1: Nos han hablado por una serie de quejas en el club, han hablado con nosotros. ¿Hola?
2: Sí, sí.
1: Ah, no, es que he oído un ruido, no sé. Digo.
2: Porque estoy en el médico y ha sonado una alarma. ¿Pero qué me tiene que comentar?
1: Sí, no, es referente a unas quejas y demás, de que se ve que usted grita mucho y monta mucho escándalo cuando va a ver al niño, y entonces hemos recibido una serie de quejas y claro, esto tenemos que ponernos en contacto con usted para intentar aclarar esto.
2: ¿Pero quién se ha quejado?
1: Padres, incluso jugadores, incluso niños, que claro, que dicen que hay una señora ahí, que es usted, porque es que nos han aportado hasta grabaciones de vídeo. Lo digo para que usted lo sepa.
2: Sí, pero yo no digo insultos ni
1: ya,
2: nada.
1: Pero no se trata de insultar, se trata de ponerse a berrear ahí como una loca. Entonces quiero decir que creo haya niños que quiero que esto les descontrola estar, claro, son niños, no sé si me comprende lo que estoy explicando.
2: Hombre, yo voy a animar a mi hijo, pero sí. Yo no digo insultos.
1: No, pero si no se trata de insultar, yo a usted no le he dicho en ningún momento que esté insultando, por eso de hecho hablamos con usted para intentar aclarar este tema y solucionarlo.
2: Es que hay otras personas que sí insultan, y insultan al árbitro y dicen cosas mucho peores de las que yo digo.
1: Pero usted no, lo que no puede hacer es, por hacer lo que hace, es tirar culpa a los demás. No sé si me entiende. Porque una cosa
2: es que yo lo que hago no es, pienso que no es ofensivo hacia nadie.
1: No, hombre, no es ofensivo, pero escuche, yo he visto vídeos.
2: ¿Quién le ha enseñado esos vídeos?
1: No, gente que le
2: viola mi privacidad.
1: No, gente que le está grabando, lo han denunciado, y entonces nosotros de la federación es hablar con usted. Una cosa es animar y otra cosa es berrear.
2: Es que habrá gente que chille menos o otros que chillemos más, pero yo no insulto a nadie ni voy metiéndome con nadie ni insultando a nadie.
1: Pero da la sensación de que su hijo ser el mejor, pero da la
2: gente muchísimo más agresiva que yo.
1: Sí, pero escúchame.
2: Bueno, le tengo que dejar, que tengo que ir al médico, que es una nota de atención, que ya no voy a berrear. Ahora, en cuanto note yo un padre.
1: No, escúcheme,
2: que insulta,
1: entre usted ahora
2: que
1: si le toque, claro. Escúcheme.
2: ¿Qué tengo que explicar? A ver, porque de
1: pues
2: verdad
1: los,
2: no.
1: Los berridos, que se pone usted a berrear, los berridos, le he explicado que.
2: No, yo animo, yo no berreo.
1: No, vamos a ver, escuche, he visto.
2: Vaca, ni cabra.
1: Que nos han pasado cuando las denuncias le llaman la hooligan, que lo han oído. Vamos
2: sí,
1: a ver.
2: Sí,

0: señor.
1: Yo le voy a pasar con la persona que denuncia y se apaña, porque yo con usted yo he visto que es un caso perdido.
0: Sí,
1: ya
0: eso,
1: está.
0: Pásame con ellos.
2: Mari, que no dejes de berrear todos los días. Que es tu cuñado. Y es una broma de tu hermana.
1: Oye, que es tu madre la misma, ¿eh?
0: Pero en los vídeos no me vais a pillar ningún insultando.
1: Que soy San Bernardino de Andalla de los 40. Que es una broma.
0: Madre mía, pues he caído como una mosca.
1: Baja dos tonitos cuando animes.
0: Sí, la verdad es que soy muy eufórica.
3: ¡Baja los decibelios!
4: Muy eufórica. Nos encanta la euforia. Bueno, pues ya sabes que puedes mandar tu mail a andaya@los40.com para encargar tu broma.

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0: estar aquí, gracias. Tengo que reconoceros que ahora mismo me gustaría que la gente tuviera un lightstick como en los conciertos de BTS, así en la mano en el público. A todo el mundo, buenos días y gracias por venir, hombre, por madrugar y por estar con nosotros. Bueno, se nota que mi mente todavía está en el Metropolitano después del concierto de anoche de los chicos, que fue increíble. Con los 40 que te presentamos a BTS por primera vez en nuestro país, fue alucinante. Luego lo celebramos cuando suene su puesto en la lista, por supuesto. Hoy, segundo concierto en el Metropolitano con todo vendido. Enhorabuena y felicidades a BTS por el show de ayer. Y a ARMY, que cumplió su sueño y que lo dio todo. Vamos, sigue dándolo todo. Yo creo que siguen todavía así con el lightstick en la mano. ¡Vamos, vamos, vamos! Fue increíble, de verdad. Todo nuestro amor para vosotras y vosotros. Bueno, otra cosa que quiero hacer hoy es dar las gracias al portero de Uruguay. Gracias también, por supuesto, a Baena por el gol. Esta mañana algunos nos hemos levantado. Ciertamente tengo que reconocer que no estaba de noche viendo el partido. Si no, esta mañana a ver quién se ponía aquí 4 horas en la radio. Pero sí, esta mañana sin ver nada me he despertado y he puesto el partido. He ido pasando así un poco más rápido, pero he ido... Y en fin, que sí, que España es primera de grupo hoy. Ahí estamos ya en... la Copa Mundial de la FIFA. Luego también lo celebramos cuando suene Shakira con Barna hoy y la canción Dai Dai del Mundial de Fútbol. Aquí tenemos todo, música para todo, claro. Estos son los 40 y esto es del 40 al 1 Coca-Cola, el show musical más escuchado del fin de semana. 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Pero ahora, como siempre, vamos a ver qué ocurrió hace una semana aquí. Venga, vamos allá.
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0: Enhorabuena para Relsby. Mira, otro que la semana que viene va a llenar el Metropolitano. La semana que viene estaremos con él en el mismo lugar donde estamos este fin de con BTS, en Casa del Atlético de Madrid. ¿Quién te ve? Llegó al número 32.
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0: Ese fue para Lola Índigo junto a Lucho RK, la colaboración de la Granaína y el Canario, el bachatón de la L. Fue del 24 al 16. Y ahora sí, las primeras posiciones.
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también tiene lightsticks, por cierto, en su concierto, ¿eh? También tiene sus lucecitas para el público. Puesto número 2. Perdieron el número 1 Tame Impala, el australiano, junto a Jennie de las Blackpink, desde Corea del Sur, en la canción Drácula. Le pegaron un mordisco al número 1 hace un par de semanitas. Y de nuevo, Iván, tres veces en el número 1 de la lista. Otra de las canciones del verano, sin duda alguna, La Graciosa. ¡Aplauso para Quevedo y Elvis Crespo! ¡Vámonos!

0: Ahí está el tío, con Quevedo, con Pedro, colaborando en La Graciosa del Baifo, el chiquillo, el caprichoso.
1: Te veo en La Graciosa. En La Graciosa la vida es más sabrosa.
0: ¿Qué pasa, Elvis? ¿Cómo estás?
2: Les saluda Elvis Crespo, le envío un abrazo a los 40 principales y a Tony Aguilar, y agradeciendo la entrada directa al número uno con mi canción con Quevedo, La Graciosa. Los espero también en mi gira el próximo 9 de julio en adelante, estaré por toda España.
0: ¡Aplauso para Elvis Crespo! ¡Vamos!
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0: La Vega podría entrar en el lista.

Sion. Es samurái, pero el italiano, cuidado. Me gusta la samurái nuestra de España, ¿eh? ¡Ay! También podrían entrar las reinas Ana Mena y Lola Índigo. Patitoa. En las últimas semanas hemos tenido a Lola Índigo y a Ana Mena como invitadas de este programa, ¿verdad? Y hoy tendremos, mira, no hay dos sin tres, a Leire Martínez.

esta Cabeza de Ratón, que es el single nuevo de Lili Martínez, que también, por cierto, va a actuar en nuestra gira de los 40 Summer Live en alguna de las fechas. Las tienes todas en nuestra web, en los40.com, y ahí están, ¿vale? Ciudades, carteles, un mes dando vueltas por todo el país. Que mis compañeros Óscar Martínez, David Álvarez y también Karin Herrero, de forma especial, también va a estar en algunos de los eventos. ¡Buen viaje! ¡A los compis! ¿Eh? ¡Claro! ¡Venga! 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Y ahora sí, saludamos ya a todo el equipo del 40 al 1, el equipo líder del fin de semana de la radio musical, con nuestro redactor Miguel Ángel Vargueño, un aplauso para él. Nuestra community manager, la maravillosa María Gómez, ahí está, debajo de su gorrita. Tenemos en el departamento técnico a Miguel Hijosa, gracias Miguel. Ese hombre con pinta de serio, pero que es un cachondo. Y ahí al fondo tenéis a Félix Castillo, una semana más en la producción, que parece que le ha cogido el gusto a volver. Bueno, que le ha cogido gusto a las vacaciones el José Vicent, pero que se le acaba el chollo la semana que viene de aquí de vuelta. Pero bueno, gracias Félix por acompañarnos como siempre aquí en tu casa. ¿Qué te voy a decir yo si tú tienes la cama aquí? Las 10 y 13, 9 y 13 en Canarias. Yo soy Tony Aguilar, muy buenos días. Es un placer estar aquí una semana más y van unas cuantas ya. La pregunta, ¿cuál será el éxito más importante del país? Solo hay un modo de saberlo y es... ¡Pues ahí vamos! 40. Y hoy las luciérnagas de Enol están en el farolillo rojo Coca-Cola de la semana, en el 40 de los 40. Enol, que también se viene de gira este verano. A veces se...

0: respira, respira.
1: Enol, que ayer lanzó un nuevo single, por cierto, y aquí está con su canción Luciérnagas en el 40 de los 40. ¡Y uno arriba! ¡La primera entrada de la mañana!
2: 39. Nueva entrada en lista.
1: Blanca,

0: música y cara. Ya ha vuelto con esto y hoy entra en la lista de los 40.
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0: Vamos a arriba, venga.
3: 38.
0: Hola, Walls, con Dani Fernández.

el murcianico y el manchego, Walls y Dani Fernández. Dani, que ha vuelto a tope, ¿eh?, después de su lesión. Nada, entre los cuidaditos, el amor de casa y un Aquarius de vez en cuando, el tío, pues claro, ahí está.

0: Samurai J desde Italia. Vamos, obsesión entre la lista.
1: Estamos corriendo demasiado. Vayamos despacio.

estrenó, ¿os acordáis? En los festivales de primavera pop, ¿eh? Cuando Samurai J vino también con nosotros desde Italia. Y Nayara, una ganadora de OT en su día, de Operación Triunfo, la española, la mañica. Bueno, y otra española es nada aquí, ya veréis quién es. Es ahora en la mañana, llega el voto VIP de nuestra invitada de la semana, como habíamos prometido. Aquí tenemos a Leire, Hear Me Tonight. No te muevas, sigue aquí en los 40, en nada, Leire Martínez.

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1: ¿Qué tal, amigos de 40? Soy Leire Martínez y en nada voy a estar con Toni Aguilar en este 40 al 1 para mi voto VIP. No os lo podéis perder, ¿eh? Besazo.
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0: sábado en la mañana llega el voto VIP de nuestra invitada de la semana, como habíamos prometido. Aquí tenemos a Leire, Hear Me Tonight. Leire Martínez, bienvenida a tu casa, a los 40, ¿qué tal?
1: Hola.
0: Qué guay saludarte, ¿cómo te encuentras?
1: Pues muy bien, acalorada y estas cosas, pero nada, bien,
0: bien. Bueno, enhorabuena por los éxitos de tus conciertos, anoche por ejemplo en Torre la Vega, en Cantabria, estás que no paras. Vaya año, ¿quién te lo iba a decir a ti, que este 2026 iba a ser así de maravilloso?
1: ¿Quién me lo iba a decir? Pues sí, la verdad es que disfrutando un montón, de escenario en escenario, que es lo que más me gusta, y nada, disfrutando, la verdad, feliz.
0: Bueno, ya sabes que estamos en Del 40 al 1 Coca-Cola, y precisamente el año pasado fuiste parte de nuestro cartel del CCME, donde nos reencontramos ya con tu lanzamiento en solitario, como solista. Uh-huh. Bueno, con tu superbanda que te acompaña, que es maravillosa. Pero bueno, ¿cómo recuerdas ese día del Coca-Cola Music Experience del año pasado?
1: La verdad es que increíble. También recuerdo mucho calor.
0: También, como ahora, sí.
1: Pero, no, recuerdo, es que qué escenario, qué todo. O sea, verte ahí es maravilloso, ¿no? El sonido, todo, el lugar. Tantísima gente que incluso al margen del calor la gente se animó y estaba aquello hasta la bandera, o sea, no sé, el resto de compañeros artistas que estaban también por allá y no sé, son de estos días bonitos.
0: Ese fue el inicio de tus primeros conciertos, ahí estrenaste con nosotros con CCME tus nuevos temas también que habías justo estrenado en esos días, ahora ya están más rodados de tu disco. Pero, mira, hablando de primeras veces, ya sabes que aquí estamos de celebración. Estamos del 60 aniversario, 60 años de los 40, en este 2026, desde que nació nuestra lista. Esto lo repasamos los sábados, pero los domingos estamos haciendo el gran musical. Estamos ahí recuperando la historia de nuestra cadena. Y el otro día recordamos tu primera entrevista, cuando tenemos chica nueva en la oficina, Leire Martínez apareció como nueva cantante de La Oreja de Van Gogh. Además, te tengo que decir que con una seguridad de hola, ¿qué tal? Muy buenos días, ¿qué tal? Soy yo, sí, Leire, y soy la nueva. Parece que fue ayer, hija.
1: Bueno, para mí casi lo fue, o sea, ha pasado todo muy rápido, han pasado los años volados. Bueno, sí, probablemente, porque soy muy de tirar para adelante con las cosas.
0: hay que estar ahí siempre tirando el carro, y tú lo has hecho toda la vida, por eso te admiramos tantísimo y estamos tan orgullosos de todo lo que significas, no que has significado, que significas para el pop de este país. Pero no solamente eso, ¿hay algún concurso que se te resista últimamente, hija mía? Porque sitio donde participas, sitio donde ganas, tía, ya el otro día estaba vestida de clavel en el Massinger, también digo, pero que ha ganado también Leire Martínez.
1: ¿Qué te parece? ¿Qué te parece? O sea, de verdad, yo no sé si es que estoy un poco monotema con el tema del calor, pero no sabéis el calor que pasaba ahí debajo.
0: Me lo puedo imaginar.
1: No sabéis lo que era llevar ese traje. Ahora, me lo he pasado, me lo pasé como una enana, porque eso, el poder jugar con la cosa de que nadie tiene por qué saber quién eres y sobre todo porque igual no lo esperan y bueno, no sé, me lo he pasado muy bien. Estuvo muy bien.
0: Y también tu faceta como jurado en Operación Triunfo. No sé si podemos adelantar o no. ¿Vas a estar en el próximo OT o no?
1: Me encantaría estar en el próximo OT. Todavía no tengo noticias, pero me encantaría estar en el próximo OT, claro que sí.
0: Uh-huh. ¿Y te ha gustado estar en la otra parte o no?
1: Me ha encantado. La verdad es que tengo que... O sea, es que ha sido increíble. Te diré que sobre todo hay un increíble equipo de trabajo. Tanto en lo personal, ¿sabes? Porque todas las personas que componen el proyecto y desde mis compañeros jurado como el resto del equipo, de verdad es increíble lo bien que se hace ese programa y lo bien que se trabaja así. Entonces, claro, volvería y luego que además poder echar un cable, aunque sabes ya de antemano, ya sabes que no te van a poder hacer mucho caso, porque la situación en la que están es muy vulnerable y los nervios pueden con todo, y te escuchan la mitad de lo que les dices. Pero tener la sensación de que al menos mínimamente puedas echarles una mano, pues es una gozada también.
0: Oye, ¿y has sido pendiente de las carreras de los chicos de la última Academia Operación Triunfo? Y aunque sea como la tita Leire, que ha estado pendiente de ellos, A veces les has tenido que dar un poquito más de caña que otras, la verdad. Pero
1: pues,
0: la verdad es que estamos ahí muy a tope ahora. Mañana ya, domingo, tenemos los 40 Playa Pop, show que tú conoces perfectamente. Y tendremos a Javi, por ejemplo, con nosotros, o a Guille Toledano, que también van a estar mañana con nosotros. ¿Cómo lo has vivido eso?
1: Pues mira, con mucha emoción. A ver, un poco mamapato en el sentido de... pues eso, de no poder estar ahí con ellos continuamente y si tuvieran dudas o no, ¿sabes? De decir, oye, que estoy aquí, lo que necesitéis. Pero es verdad que al final el calendario, la agenda de cada uno es el que es. Y además también sé que ellos están bien arropados, hay gente del equipo. En concreto, por ejemplo, Guille Toledano ha pasado a formar parte de la familia Mast.
0: Sí, está en tu oficina de management, sí.
1: Eso es. Y entonces es verdad que al que más veo es a Guille Toledano y al que más al corriente estoy, digamos, de su día a día, ¿no? Uh-huh. De los demás, evidentemente, tengo noticias porque los sigo a todos y voy mirando, pues la campaña del Corte Inglés de Olivia, el tal, el cual. Pues ahí me voy quedando con todos los singles que van lanzando, que además esta semana ha sido semana de lanzamientos de un montón de ellos,
0: sí,
1: ¿eh?
0: Sí, es verdad, han salido varios.
1: Así que, bueno, pues sí, estoy ahí pendiente y disfrutando, la verdad, viéndoles cómo... pues Max en Cataluña ya es toda una institución.
0: ¡Wow! El otro día estuvimos juntos en mi tierra, en Cornellá, en mi ciudad, y es increíble lo de Max, sí. Increíble, ¿eh? O sea, la gente se vuelve loca. Y a mí me encanta también. A Estrellas me parece maravillosa, una canción preciosa.
1: Pues eso es, entonces disfrutando mucho y sobre todo si les veo bien, ¿no? Pues es inevitable que el golpe de realidad fuese ahora, ¿no? Una vez que ya están fuera y empiezan a ver realmente de qué va todo esto y ahí es donde a veces... pues puedes hacer hasta donde puedes hacer o les puedes ayudar hasta donde les puedes ayudar, ¿no? Mm. Pero, como te digo, están bien rodeados y yo creo que están tomando buenas decisiones.
0: Oye, y barriendo para casa, ¿qué tal se ha portado Regatero? ¿Qué tal ha estado Cris, nuestra compañera de los 40 y tu compañera como jurado de OT?
1: A Cris la adoro. Mira, a Cris, Cris ha pasado de ser una compañera en lo profesional, ¿no? Porque en la radio y la conocía, pero ha pasado a ser amiga. El programa... nos ha acercado hasta ese punto, ¿no? De poder hablar, de poder compartir, de poder conocernos y ha sido un descubrimiento increíble. La quiero un montón. Esta semana pasada me felicitó por mi cumple y estuvimos hablando un poquito y la escucho. Escuché cuando ella presentó mi single en 40 también. Bueno, pues estas cosas y me hace mucha ilusión.
0: Cabeza de ratón, power a tope,
1: sí,
0: aquí, ¿eh?
1: A tope.
0: Más vale ser cabeza de ratón que cola de león, ¿no?
1: Pues mira, sí, a estas alturas de la película ya una se da cuenta de que el éxito es lo que uno quiere que sea, ¿no? Y a veces, no sé, yo no aspiro a grandes cosas, sino a ser feliz, que creo que es mucho, ¿eh? Y para mí es importante aceptar que a veces es eso. Es mejor ser... porque no hay escenario indigno, no sé cómo decirte. No hay lugar pequeño, no hay... todos los escenarios son increíbles y hay que disfrutarlos. Y que tengo la gran suerte de estar recorriéndome España de arriba abajo. Acabo de hacer una gira también por América. Quiero decir que es que va todo increíble. Entonces, pero sí, yo cabeza de ratón y feliz.
0: Bueno, hablamos de nuevo del single de Leire Martínez, pero ahora llega el momento de hacerte la pregunta de cada semana.
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0: De Leire Martínez, hoy invitada aquí en del 40 al 1 Coca-Cola, su voto VIP, su canción favorita de la lista, que va a ser para quién, a ver.
1: Pues es que he tenido dudas a la hora de decidirme, pero yo creo que para este verano Bruno Mars y
0: Just Might. Bruno Mars. Pues, muy bien. Bueno, estamos ya en capilla porque ya queda muy poquito, dentro de un par de semanitas tendremos a Bruno Mars en concierto con los 40, un par de noches en el Metropolitano. ¿Te vas a animar a venirte a ver el concierto o qué?
1: Pues es que me pilla a mí también sobre los escenarios, pero creo que al menos uno de los días me pillan eso, currando, pero voy a intentarlo.
0: Bueno, tenemos dos noches, a ver, aunque sea, si te pilla cerquita y podemos disfrutarlo juntos, que yo estoy contando las horas, literalmente, que quedan para ver a mi artista favorito, sin duda alguna.
1: Es uno de mis favoritos también, sí.
0: Bueno, pues gracias por el voto en nombre de todos los hooligans y de todos los fans de Bruno Mars de este país, ¿vale? que ahí están esperando también, como yo, ese concierto. Igual que tus fans... que están emocionadísimos contigo, que te siguen. No sé, ¿cuál ha sido ese comentario de esta etapa ahora en solitario? ¿Qué te ha dicho? Joder. Es que ves, es que hay que seguir para adelante. Si es que la gente es maravillosa.
1: Sí, no, a ver, yo creo que sobre todo el ser consciente, porque ha habido mucha gente que se ha acercado a decirme que las canciones de historias de aquella niña les estaban resultando una curita para el alma, ¿no? Y ser consciente de lo que puede ayudar la música en procesos emocionales, en situaciones concretas, ¿no? Yo que sé, que estás viviendo o lo que estén viviendo, Job es increíble. Y evidentemente lo dota de contenido todo y le da todo el sentido del mundo, y es lo que me motiva a estar ya pensando en nuevas historias, en nuevas canciones, en un nuevo disco, todo eso, sí.
0: Mi querida Leire, ¿sabes lo que te admiro como persona?
1: Sí.
0: Y como artista, porque me parece increíble verte encima de un escenario, es realmente un auténtico placer ver cómo lo das todo encima de las tablas. Te deseo siempre todo lo mejor, a todos os deseo lo mejor, a todos, de corazón, y ahora nos quedamos contigo, que hoy subes 5 en la lista de los 40 con Cabeza de Ratón, así que como entraste al 40 ya sabes lo que tienes que hacer, ahora ya lo dije la semana pasada, del 40 al 1, así que venga, a apoyarle mucho todos los oyentes y los fans de Leire Martínez aquí en los 40. Te queremos un montón, gracias y un beso enorme.
1: Muchísimas gracias, un besazo, os quiero mucho, feliz verano.

Carpetazo de salida se llama esta canción de Lola Tuduri. 32 de la lista para Lola. Una de las Lolas en lista. Luego llegará Índigo, claro. Y aquí tenemos a Summer.

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10: Ya estamos aquí para hablar con África, que está en Madrid. Hola, África 10.
11: Hola, buenos días.
10: ¿Qué tal estás?
11: Muy bien, ¿y tú?
10: Encantado de saludarte. Dime por quién vas a votar en esta mañana de sábado. A ver, ¿con quién te quedas?
11: Pues, quiero votar por Reels B. ¿Por quién te ve?
10: Oh, ahí está. Vamos. Love, love, flag. La semana que viene hay que estar con él en el Metropolitano, ¿eh?
11: Pues sí, pues sí.
10: Hay que estar ahí. El día 4 de julio estaremos viéndole, claro, en vivo. Oye, ¿has visto la entrevista exclusiva que me dio el otro día en Global Show?
11: No, no he tenido la oportunidad.
10: Pues por favor, entra en el canal de YouTube de Los 40. Una charlita, ¿sí?, ahí exclusiva que tuve un ratito charlando con Dani, que está muy interesante, muy guay, genial, de verdad.
11: Pues lo haré.
10: Invito a que búscalo en el YouTube de Los 40, que está ahí, la entrevista con Reels B, ¿vale?
11: Claro que sí.
10: Bueno, África, que sepas que por un lado te voy a dar el diccionario visual de Avatar, con motivo de que la peli Avatar Fuego y Ceniza, la última peli, ya está en Disney Plus disponible. Y además te doy el número uno para el sorteo de la experiencia premium en el Concert Music Festival en Chiclana, que incluye el viaje, el hotel y las entradas ahí de Front Stage para ver el concierto que más te mole, tanto en julio como en agosto, el que tú quieras, ¿vale?
11: Genial.
10: Venga, un besote enorme. ¿A quién quieres saludar, África? A ver, va.
11: Pues a mis tres niños.
10: Muy bien, ahí lo
11: tengo. Adrián, a Hugo y a Claudia.
10: Muy bien, pues para ustedes un besito enorme. Muchas gracias,
11: un
10: África.
11: Un beso.
10: Gracias,
11: adiós.
10: Era África 10 desde Madrid y este es Orlando Ospino, que está en Sagunto, en Valencia. Hola.
12: Hola, Tony, ¿cómo estás?
10: ¿Qué tal, Orlando? Encantado de saludarte. Dime por quién votas.
12: Mira, por Romeo Santo y Prince Royce.
10: La bachata, Dardos. Muy bien.
12: Correcto.
10: Ahí está, ahí está. Dale un chinchín, te lo ruego. Oye, Orlando, premio seguro, el diccionario visual de Avatar, Fuego y Cenizas, eso ya lo tienes seguro, te lo mandamos seguro ahí hasta Sagunto, en Valencia. Y además también el número 2 para el sorteo de la experiencia para ir al Concert Music Festival en Chiclana, en Santipetri, ¿vale?
12: Genial, genial, a ver si
10: que tengas suerte. Sí, después del número 1 hacemos el sorteito. Si sale el 2, Orlando, te llevas a quien quieras. Verás qué viaje te vas a pegar, más chulo.
12: Está cero.
10: ¿A quién quieres saludar?
12: A ver, con tu permiso, Tony, a mi esposa, a mis hijos, pero en manera muy especial a mis compatriotas venezolanos que le están pasando mal estos días. Bueno, estoy con ellos y para adelante.
10: Vale, desde Venezuela. Claro, por supuesto, mira, nuestro aplauso de fuerza y de cariño para tantísimos venezolanos que viven en nuestro país, que residen en España, pero que pues también nos siguen desde cualquier punto del mundo a través de internet.
12: Sí, sí.
10: Desde aquí un beso enorme. Oye, déjame que te recuerde que mañana hacemos los 40 Global Show. Sabes que hacemos un programa aquí desde España para toda Latinoamérica y Estados Unidos, y mañana va a ser muy especial para Venezuela, ¿vale? Con un montón de artistas venezolanos y con todo nuestro cariño, vamos, apoyo, lo que podemos hacer desde aquí.
12: Muchas gracias. Tengo 10 años escuchándote desde Venezuela y por eso te digo, sigo tu programa hace tiempo y me encanta.
10: Muy bien, muy bien. Es un placer acompañaros cuando estáis al otro lado del charco y cuando estáis aquí con nosotros también, por supuesto. Un fuerte abrazo, Orlando.
12: Gracias, Tony.
10: Que tengas un buen fin de semana. Gracias, querido mío. Gracias.
12: Igual.
10: Vamos, fuerza. Fuerza Venezuela ahí.

botas y te llevarás, por un lado, el diccionario visual de Avatar, Fuego y Cenizas, la última peli de Avatar que ya está en Disney Plus, lo estamos aquí celebrando. Y también, por supuesto, uno de los números para el sorteo que haremos después del número uno. Veremos quién se va al Concert Music Festival, al show que más le mole, al que más le apetezca, durante los meses de julio y agosto. Yo te recuerdo que hay artistas, yo qué sé. Mira, Malú va a empezar, ¿eh? El día 10 de julio va a abrir ahí al festival. Pero luego, por ejemplo, está Lia Cali, conciertos interesantes como el de Lucho RK, nuestro querido Lucho, que también va a estar ahí. Yo qué sé, fechas como la de Manuel Turizo, importantes. Todo se cierra con Lola Índigo los días 15 y 16 de agosto. Hay grandes conciertos y tú puedes escoger el que más te mole, ¿vale? 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

0: otro que va a estar en el concert, por cierto, ¿eh? En el Concert Music Festival también hay concierto de Pablo Alborán. También podrías escoger ir a verle con los gastos pagados de viaje y de hotel. Y entradas para ver a Pablo, vamos, delante del bus. Vas a oler el perfume de Pablo. Qué bien huele Pablo Alborán. Bueno, venga, mira. Nayara con Samurai J. El italiano. Buongiorno. Samurai, buongiorno. Soy yo quien ahora dice. Leire Martínez ha dado el voto VIP para Bruno Mars esta mañana. Cabeza de ratón ha subido 5. Ya canté la canción de marioneta que aún está. Es que ricasco, Leire. 34. Aquí invitada. Vaya mes hemos tenido, ¿eh? Vaya mes de invitados. Luego lo repasamos. Neil Moliner también estuvo, por supuesto, aquí dando el voto VIP. Bueno, ha estado... Es un VIP premium, ¿eh?
1: 33.
0: Y Samurai también ha dado en su día el voto VIP, claro. Esta es la otra Samurai de la lista, ¿eh? La nuestra. Claro, la de casa. Eso. Los paracaídas. Tampoco le hacen falta hoy porque está subiendo.
1: 32.
0: Pistoletazo de salida es un título ideal para que sea tu primera canción en la historia de la lista, ¿eh? Lola Tuduri. Hoy sube 5. Que bien le va.
1: 31.
0: Ya hemos dejado a Somber, ha sido el último que ha sonado, con Back to Friends, que es el récord de permanencia. 39 semanas lleva la lista de este tío. De Nueva York, que diría Bad Bunny. Vale, y ahora arriba
1: 30.
0: Llega Ruslana, que actuará en el CCM de este año. Hay que ir a ver a Rus. Hay que estar allí. Las guapas no morimos de verdad.

0: Ruslana también se viene de gira con los 40 Summer Light. También tiene ya su bañador preparado, su bikini de rayas y su maleta de piel para venirse a la playa. Ruslana, buscando el sol en la playa. Después, como Eva María. Oye, consulta las fechas ya que las hemos colgado en los40.com. 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

buena ruta a los compañeros que a partir del día 9 ya empiezan a dar vueltas a la piel de toro, un año más. Las guapas no morimos de verdad, dice la canción de Ruslana. Estamos aquí con el equipo recordando anoche en el concierto de BTS, qué gracioso Jungkook, que cuando se puso a hablar con el público dijo: ¡qué guapo soy! ¡Qué tipo tengo! Le faltó qué bueno que estoy, esa la tercera parte no la dijo, pero lo dijo así de claro: ¡qué guapo soy! ¡Qué tipo tengo! Y la gente, ¿qué ha dicho eso? Mucho picante con BTS ayer, ¿eh? Mucho picante, mucho picante, mucho calor. Una cosa chulísima, me encantó de verdad de BTS anoche con los 40 con emisora oficial, que dijeron: ¿por qué hemos tardado tanto en venir a España? O sea, el propio fandom, ARMY, hizo que se dieran cuenta de eso. De que, ¿qué hacéis los últimos 10 años que no habéis venido, chicos? Yo creo que estos ya vienen todos los años. Están flipandísimo, flipandísimo con las croquetas españolas. ¡Vamos al puesto número 29! ¡Sí, pues venga! De nuevo, el chico de Nueva York, Summer. En este caso con Homebreaker. La otra canción en la lista. Recuerda que Back to Friends es el récord de permanencia, que lleva 39 semanas. O sea, casi 40 semanas. Casi 40. Esta es el rompehogares.

loco por verte, la canción de Nicky Jam en el puesto número 28 en la lista de los 40. Y atención, que llega Love Love Flag. Venga, que vamos a escuchar ahora a Dani, que ya está con todo preparado para dar un conciertazo increíble en el Metropolitano el día 4 de julio. Estaremos con él. Estaremos con Relsby. Aquí está Quien Te Ve. Es la canción que tiene actual en la lista de los 40, uno de los temazos de su último disco. Love, Love, Flag, Relsby. Si te gusta mucho, vota por él. Vamos.

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0: 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Oye, no te muevas, sigue aquí, ¿vale? Ya vuelvo, que te persigo.
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0: entrada más fuerte.
1: Y aquí están Ana Mena y Lola Índigo. ¡Paquito! Esta es la entrada más fuerte de la semana. Las dos han pasado en las últimas semanas por aquí para dar su voto VIP, ¿eh? ¡Qué maravilla!

0: os riáis, que eso lo hicieron ellas, yo no. Vale, vale. ¡Vamos! ¡Para discotequear este verano! Ana Mena y Lola Índigo. Las dos han estado en las últimas dos semanas aquí dando el voto VIP. Lola, luego Ana Mena y hoy ha estado Leire Martínez. ¿Y a quién ha votado?
1: 25.
0: ¿A quién ha votado? ¡Hola, Bruno! ¡Qué grande eres! ¡Qué ganas tengo de verte en concierto! ¡Me vuelvo loco!

Metropolitano llevaba el estadio de la Peineta de Madrid, se llamaba así, Sí, pues solamente tenía una grada y eso parecía una peineta, ¿no? La Peineta. Bueno, ahí, cuando era la Peineta, actuó una boy band en su día con su Millennium Tour. Aquí hay gente en el público que levanta la mano porque estuvo, porque vio el concierto de Backstreet Boys, que estuvieron en ese mismo estadio. Yo tuve la suerte, el honor, de estar ahí pinchando como telonero de los chicos esa noche en el escenario 360. Claro, ayer cuando llegué al Metropolitano y vi un escenario redondo, 360, 30 años más tarde con una boy band, pues no pude evitar recordar aquel concierto. Y es que fue increíble. Anoche, un aplauso para BTS, esa boy band de Corea del Sur que actualmente lo peta a nivel mundial, pero a niveles increíbles, de verdad. Fue maravilloso, estupendo el show. Enhorabuena para BTS y para ARMY, que cumplió su sueño de verles por fin en concierto en España. Los chicos lo dijeron, ¿eh? ¿Cómo hemos tardado 10 años en venir aquí con esta energía? 24. ¡Sí, me encanta España! Aquí está Swim, BTS, de su Arirang.

esta noche, los 7, sin duda alguna, BTS. Emocionantísimo ver la increíble respuesta de ARMY, de su fandom. Gente venida de todos los lugares, no únicamente de nuestro país, también de fuera, para disfrutar de BTS en concierto. Jin, Suga, J-Hope, RM, Jimin, V, Jungkook. Los chicos de BTS que esta noche dan otro concierto espectacular en el Metropolitano. Por cierto, ARMY, que esté ahora de viaje hacia Madrid. Buen viaje y nos vemos luego en el Metropolitano. Segunda noche con ellos, con los Bangtan, con los increíbles BTS, con los cuales de

0: también para bailar un poquito de coreografías con temas como Butter, como Dynamite, por ejemplo. Pero sobre todo, mucha fiesta, mucho buen rollo, ¿eh? Anoche se notaba que lo estaban pasando muy bien y flipando con el público español que dice, ¿pero esto qué es? ¿Esto qué es? Esta energía, este grito, fueron 2 horas y media continua, de decibelios a un volumen de gritos espectaculares. Increíble, ¿eh? De pasión desbordante. Bueno, enhorabuena para Armin, lo dicho de nuevo, y para BTS. Los 40 te lo presentamos. Emisora oficial de los reyes del K-pop, sin duda alguna. ¿Vamos a llamadas? ¿Todo listo? Ok, pues venga, vamos allá. Venga, a ver qué votan los oyentes. Desde el 40 al 1, Coca-Cola. Sonia, desde Coslada, Madrid. Mira, muy cerquita ahí del Metropolitano, justo. Estoy hablando yo del estadio. Está ahí. Sonia, hola.
1: Hola, buenos días.
0: ¿Cómo estás? ¿Bien?
1: Fenomenal, trabajando, imagínate.
0: Bueno, bueno, pero ánimo, ánimo, tienes que estar un poquito más animada.
1: Hombre,
0: ¿eh?
1: Siempre y con vosotros más.

0: de Avatar, Fuego y Cenizas, que estoy regalando en el día de hoy. Y el número 3 para el sorteo. Mira, yo, y si te toca el 3, te vamos a mandar ahí al Concert Music Festival con tu viaje y con tu hotel pagado y las entraditas, ¿vale? En Chiclana, en Cádiz, ¿vale?
1: Genial.
0: No, no actúa Bruno Mars, pero hay un montón de grandes artistazos ahí, que seguro que alguno te mola. ¿Vale, Sonia?
1: Seguro.
0: Número 3 para ti. ¿Quieres mandar un saludo a alguien en especial?
1: Pues a todos vosotros, porque nos alegráis las mañanas. Y bueno, pues a la gente que nos escucha, los 40.
0: Muchísimas gracias, Sonia. Un beso enorme a Coslada, Madrid. Gracias.
1: Gracias.
0: Buen fin de semana. Adiós. Me votan a Bruno Mars y yo, se me van las caderas aquí, Hips Don't Lie. Y aquí, Hips Don't Lie, estoy que parezco. Parezco Shakiro. Shakiro Mars. Hola, Bea.
2: Hola.
0: Te iba a preguntar, ¿cómo estáis en Marbella? Hola. Pero vaya pregunta.
2: Muy.
0: No lo voy a preguntar, voy a afirmar. ¿Cómo estáis en Marbella? Lo afirmo, ¿eh?
2: Muy bien.
0: Muy bien. Bueno, Bea García, escuchando los 40 desde Málaga. Creo que hay alguien por ahí que se quería poner, según me dice un pajarito.
2: Sí, vos.
0: A ver, que se ponga,
2: Hola.
0: Hola, ¿cómo estás?
2: Bien.
0: Eres su hija, ¿verdad? ¿Te llamas?
2: Manuela.
0: Manuela, muy bien. Manuela, pues dime por quién votas.
2: Pues voto por la Villa.

0: Andrea y Manuela, que estáis ahí, que sepáis que os mando el diccionario visual de Avatar Fuego y Cenizas, que eso ya es vuestro, ¿vale? Y el número 4 tenéis para el sorteo de la experiencia premium en el Concert Music Festival en Chiclana, en Santipetri, en Cádiz. ¿Vale?
1: A ver si hay suerte.
0: A ver, si sale el 4, tenéis el viajito y el hotel y las entradas también de Front Stage, para que estéis ahí justo delante del escenario, ¿vale?
1: Perfecto, muchas gracias, Tony.
0: Un beso enorme a las dos. Adiós, Manuela.
1: Un beso.
0: Manuela.
2: ¿Qué?
0: Saluda a tus amigas o algo, ¿no?
2: Sí, muchos saludos a mis amigos del instituto. Y...
0: ¿Cómo se llama el Insti? Di el Insti, que mola mucho decir el nombre.
2: Elías Silniana, de Marbella.
0: Muy bien, ya quedan todos saludados y contentos y felices de que han salido por la radio. Un beso enorme, gracias, adiós.

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1: Se abre la siguiente hora, la tercera de hoy, aquí en Del 40 al 1 Coca-Cola, con protagonistas como estos.
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9: 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Mira, ese que estaba rapeando es J Balvin, que estuvo el año pasado en CCM, en Coca-Cola Music Experience. Y otra que estuvo el año pasado es esta. Daniela Blasco nos presentó su espectáculo con canciones como esta, que presentó en su día en el Benidorm Fest, Unana. ¿Y por qué hablo yo ahora de Daniela Blasco? ¿A qué viene esto? Pues muy importante, quiero que sepas que desde hoy es nueva candidata a la lista de los 40 con su canción llamada Mentira. Este es el single de Daniela Blasco que empieza a girar en los 40. Mañana va a estar cantándola por primera vez en un escenario en los 40 Playa Pop. En

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1: Se llama Mentira, es el single de Daniela Blasco, desde este momento candidata a la lista. Mañana estará en Playa Pop con los 40 en Benidorm y va a cantar esa canción por primera vez con nosotros encima de un escenario.

0: Algo así, mentira. Daniela Blasco, desde Mallorca. Nueva candidata a la lista oficial de los 40.
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0: Bueno, y así está la cosa. En el número 30 hemos dejado a Ruslana. Las guapas no morimos, de verdad. Daniela también va a estar en la gira, por cierto, de los 40 Summer Life, al igual que la Ruslana, por ejemplo. Summer con Homebreak

0: acceso libre y gratuito. 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Y en el 21 hemos dejado a Lala Love You con la mitad de la mitad. Los chicos de El Fin del Mundo con este nuevo single, que sube 5. Vale, ¿vamos ya al 20? Venga, vamos al Ecuador de la lista de los 40 con Taylor Swift.
1: 20.
0: Oye, mañana en Global Show pondremos la canción de Toy Story 5. Sí, mañana la escuchamos entera. Mañana, en Global Show. Ahora, Open Light. Primera vez que suena Taylor en los 40 esta mañana.

Shakira y Beyoncé, la reina del pop latino, a la reina del pop internacional, Madonna. Claro que sí, junto a Sabrina Carpenter. Bring your love. Trae tu amor. De su Confessions Tour, la segunda parte de Confessions on the Dance Floor, claro. Y ya llega la semana que viene. Disco de Madonna, entero. Semana que viene. Bueno, pues no está nada mal. Hablando de reinas, también antes Taylor Swift, o sea que hemos estado ahí on fire a tope, ¿eh? No digáis que no. Taylor, Shakira, por primera vez, junto a Belle, luego escucharemos la otra canción, la del Mundial, y ahora Madonna y Sabrina. Esto vuelve en nada.

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0: España, venga, que ya estamos primeros de grupo de momento. Vamos ahora por Austria, ¿no? Sí.
1: 17.
0: Bueno, esto tiene que ver claro porque llega el momento de la subida más importante de la semana.
1: La subida más fuerte.
0: Del 29 al 17, Shakira y Barna hoy con la canción del Mundial. Claro que sí, llega el momento de Die, Die. Enhorabuena, la que más sube.

0: Y a las 4 voy a estar yo pinchando ahí un par de horas. Así que esto lo voy a poner como muchas veces, seguro, ya verás tú. Shakira y Barna Boy, dai, dai, toma ya. Desde el 29 al 17, la subida más importante en la lista oficial de los 40. Enhorabuena, Shakira, Shakira.
1: 16.
0: Y ahora De Paul, en unos años, se llama esta canción. De Paul, al que tengo que desear suerte con sus exámenes finales. Está ahora el tío ahí hincando codos.

Paul, claro, cómo no, aquí en su casa en los 40, la emisora que le descubrió. Oye, todas las fechas de la gira de verano de los 40 Summer Live la tenéis en los40.com, en nuestra página web, ¿eh? Fechas, ciudades, carteles, todo, ¿vale? Venga. Bien. Bueno, eso sigue adelante del 40 al 1 de la mano de Coca-Cola. Y atención, porque llega el momento ahora de hablar con los oyentes que estáis marcando directamente nuestro número 935 40 40. 935 40 40.

0: primer lugar, gracias, que nos han traído unas rosquillas manchegas muy ricas. Estamos ahora mismo aquí todo el equipo salivando y saboreando. Están muy buenas, ¿eh? Con su clarita de huevo por encima. ¡Viva la Mancha manchega! Me encanta la Mancha. Un aplauso a la Mancha manchega. ¡Qué maravilla! Bueno, y en este caso vamos a hablar con Castilla-La Mancha, pero no exactamente con La Mancha, con Toledo, con Talavera de la Reina, que está aquí. ¡Hola, Alfonso! ¡Hola!
1: ¡Hola, buenos días!
0: ¿Qué tal estás?
1: Estupendamente.
0: Vamos a ver, un momento, Alfonso. Vamos tú y yo a hablar aquí, seriamente, aquí.
1: Venga,
0: a ver.
1: Venga.
0: ¿Eres Alfonso Rubio Rubio?
1: Efectivamente.
0: ¿De Talavera de la Reina?
1: Eso, ¿eh?
0: Sí, el que cumple hoy 71 años, ¿eres tú?
1: El mismo.
0: ¡Un aplauso, que es Alfonso! ¡El que cumple hoy 71! Y que creo que llevas toda la vida escuchando los 40 principales.
1: Pero toda la vida, oye, escuchaba a Joaquín Luqui en Paz Descanse.
0: ¡Oh, qué maravilla, sí, mi querido sí, maestro!
1: Con la particularidad de que soy amigo del pirata.
0: Ah, bueno, amigo, y es un gran tipo además. Yo también soy muy amigo suyo.
1: Un gran
0: tipo. Y le mando desde aquí un abrazo a mi compañero, ¿eh? Él trabaja en
1: un gran
0: otra
1: tipo
0: cadena.
1: De Talavera. Y empezó aquí también. En una discoteca de Diroki.
0: Empezó como DJ. Bueno, sigue como DJ. Empezó como DJ y sigue pinchando música
1: sigue,
0: al pirata.
1: Sigue.
0: Bueno, pues le mando un abrazo que sabe
1: un
0: que,
1: también,
0: que
1: un
0: le admiro
1: también.
0: También. Bueno, Alfonso, feliz cumpleaños lo primero. ¿Por quién votas tú hoy en tu 71 cumpleaños?
1: Por Aitana.
0: ¡Por Aitana! ¡Y superestrella! ¡Eso es! ¡Eso es! ¡Muy bien! Alfonso, tú que llevas toda la vida escuchando los 40 principales, este año la emisora cumple 60 años de historia. Desde que empezamos, bueno, empezaron, yo aún no estaba aquí, pero sí empezaron en 1966 los pioneros de esta cadena. Tú tenías 11 años cuando nacieron los 40.
1: 11 años.
0: O sea, tú estabas ahí en tu preadolescencia y de golpe empezaste, ¿quién serán estos que se llaman los Beatles, no? Y la época del sonido yeye y todo aquello, y empezó a sonar los 40 principales a través de la cadena SER, primero como un programa de radio y luego ya nos convertimos en cadena directamente. Bueno, Alfonso, muchas felicidades, de verdad, de todo corazón. Gracias por tu espíritu, por estar aquí para votar por Aitana y por estar aquí escuchando los 40. Felices 71, tío.
1: Muchas gracias a vosotros.
0: Un aplauso enorme, mira, para ti.
1: Muchas gracias.
0: Bueno, ay, por cierto, que te mando los regalos de Avatar, Fuego y Cenizas, un diccionario visual de la película Avatar, muy chulo. Y el número 5 tienes para el sorteo del viaje hasta Chiclana, Santipetri, al Concert Music Festival, con los billetes, el hotel y, por supuesto, las entradas para el concierto que elijas, ¿vale?
1: Es una cosa.
0: Dime.
1: Me va a tocar porque el 5 es el número de la suerte mío.
0: ¡Hombre!
1: O sea, que fijo que voy a Santipetri,
0: bueno,
1: y ya fijo. Me tomaré de algo de tu parte.
0: Venga, perfecto. Pues venga, ojalá. Te deseo que ganes después del número 1. Suerte, Alfonso. Gracias. ¡Feliz cumpleaños! ¡Vamos, aplauso! ¡Qué pasada! Ahí está el tío. Votando por Aitana. Aitana, que es de Barcelona. Igual que Mari, que está aquí entrando. Mari González, hola.
2: Hola, Tony, ¿qué tal? Buenos días.
0: ¿Qué hacéis en Mataró, en la tierra de Lamine Yamal? ¿Qué hacéis?
2: Estamos, mira, pues me he levantado tardísimo porque estamos siguiendo ayer el partido de La Roja, porque estamos aquí apoyándolo a tope,
0: claro.
2: Todo el barrio con él. Y
0: claro.
2: Entonces, mira, aquí trasnochando.
0: Qué grande,
2: y
0: qué
2: ahora,
0: grande.
2: Escuchando los 40 y a la playa.
0: Qué grande Lamine ahí cuando se pone a bailar ahí a los jugadores. ¡Baila Lamine! Digo yo siempre. ¡Baila, baila Lamine! ¡Baila, baila! Ahí está el tío. Bueno,
2: qué
0: pues,
2: grande.
0: ¿Por quién votáis antes de iros a la playa? Venga, va, a ver.
2: Mira, pues voto por las chicas Ana Mena y Lola Índigo, que tienen temazo para petarlo este verano.
0: ¿Cómo sabes tú lo que es bueno, eh? ¿Cómo sabes lo que mola, eh? Mira, ahí está, vamos. El patito A. El patito A. Con el flotador de patito que se va Mari a la playa de Mataró. ¡Vámonos! ¡Patito! Oye, Mari, gracias por escuchar los 40 desde Mataró. Un beso enorme a todo el Maresma, desde aquí, desde la Gran Vía de Madrid, que os queremos, y date un chapuzón por nosotros, ¿vale?
2: Claro que sí, a ver si te vienes por aquí, Tony,
0: que
2: tenemos ganas de verte.
0: Tú sabes que yo cada verano ando por esos lares. No tardaré mucho en estar por ahí cerquita, por Mataró, Pineda de Mar, ya sabes, mis sitios, ¿eh?
2: Mis cositas,
0: ¿eh? Pues nada, ya iremos a veros a Mataró, seguro que alguna nochecita pasamos por allí, seguro.
2: Claro que sí, la buena gente siempre es recibida, quiere más y más.
0: Muchísimas gracias, cariño. Tienes el número 6 para el sorteo del viaje a Cádiz, ¿eh? Al Concert Music Festival número 6 y el diccionario visual de Avatar, que eso ya lo tienes seguro, que te lo mando a Mataró, ¿vale?
2: Guay.
0: Vamos.
2: Gracias,
0: Mario. Un beso enorme. Este aplauso es para ti. ¡Vamos! ¡Vamos! ¡Venga, que baile Lamine!

Yo que llevo toda la vida apoyando la carrera de Ana Mena desde el primer día y de Lola Índigo también, estoy muy contento de que dentro del disco también aparezca la palabra Tito. Patito, ¿eh? Si os fijáis, también está. El Tito Tony os quiere. Bienvenidos a la lista de los 40, chicas. Patito, ¿eh? Ana Mena y Lola Índigo han entrado al puesto número 26. ¡Vamos! ¡Vamos!

935-40-40 es el número que tienes que marcar para llevarte el diccionario visual de Avatar, Fuego y Cenizas, que ya está en Disney Plus, ya puedes disfrutarla en casa. Y también el número para el sorteo del Concert Music Festival. Luego, después del número uno, hacemos un sorteito, pim pam pum, bocadillo de atún. Y uno se lo va a llevar, ¿eh? Uno se va a llevar el viaje con los billetes, con el hotel y dos entradas, dos entradones de Front Stage para el concierto que más le mole. O sea que está como muy guay. ¿Sabes quién va a actuar en el Concert Music Festival y puedes escoger para verle? Este que viene ahora, en el número 15, Manuel Turizo. ¿Podrías verle? No verle, olerle, de lo cerca que vas a estar. ¡Qué bien huele Manuel Turizo!

¿Qué día es Turizo en el Concert Music Festival? El 31 de julio. Podrías escoger. Te toca, dices, yo 31 de julio. Billetes, hotel, allí delante como... A tope, premium en el Concert Music Festival viendo a Manuel Turizo bailando la bachata. Vamos. 14. Igual te saca a bailar la bachata, ¿eh? Mm. Bueno, y ahora Taylor Swift. En el puesto número 14 de la lista se queda esta semana con The Fate of Ophelia, la canción que ha sido también, por supuesto, el número 1 3 veces.

0: 13.
1: Vale, más reinas en la lista de los 40. Después de Taylor Swift, ahora llega Rosalía. Por primera vez, luego llegará La Perla. Ya sabéis la canción con Yaritza y su esencia, pero esta es uno de los temas dentro de Lux, que es la otra canción que tiene lista. Se llama Reliquia.

Dice Rosalía en esta canción: no soy una santa, pero estoy blessed, estoy bendecida. Dice, y bueno, la que sí era una santa, Santa Teresa. Mira, mira, tengo aquí una chica del público, me ha traído desde Ávila yemas de Santa Teresa, pero ojo, lo importante es que es una edición especial de Rosalía. O sea, han hecho una edición especial deluxe del disco de Rosalía. O sea, pensando en ella y en su música. O sea, un aplauso a estos pasteleros de Ávila. Están aquí las yemas de Santa Teresa, pero oye, una edición de deluxe de Rosalía, de las yemas de Santa Teresa, de Santa Rosalía. Increíble. Muy bien. Subimos un vídeo ahora para que la gente las vea, ¿vale? Y etiquetamos a Rosalía para que lo vea también ella, ¿no? Ahora le mandamos un mensaje. Le va a encantar, estoy seguro. Rosalía, Reliquia en el 13. La canción que abrió nuestros premios de los 40 Music Awards Santander el año pasado, que fueron en Valencia, en el Roig Arena. Este año vamos, ya sabéis, a la tierra de Rosalía. Bueno, a nuestra tierra, Barcelona, Palau Sant Jordi. El día 20 de noviembre, ¿vale?

0: Dos canciones casi seguidas para Rosalía de su disco Lux. Ahí se queda La Perla. Y ahora, en nada, nos metemos en la máquina del tiempo.
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canciones que eran número uno tal día como hoy en nuestra lista aquí en los 40. Empezando poco a poco hacia atrás. A recordar quién era número uno. En primer lugar, hace justo un año. Y era para esta canción precisamente de unos venezolanos, con todo nuestro cariño, nuestro amor por Venezuela, después de lo ocurrido con esos dos terremotos esta semana.

versión tremenda de The Killer Roy, número uno, Without You, tal día como hoy hace 5 años. Y acabo de ver una story de J-Hope, de uno de los chicos de BTS, que grabaron ayer en el Estadio Metropolitano, bailando por los pasillos, y han utilizado una canción de NSYNC, de la famosa boy band NSYNC. Y precisamente el líder de NSYNC, uno de ellos, uno de los chicos, era número uno tal día como hoy hace 10 años. Os hablo, por supuesto, de Justin Timberlake y Can't Stop the Feeling.

con Ne-Yo. También estaban Ne-Yo y Afrojack en esta canción. Número 1 de hace 15 años. Y el número 1 de hace 20 años, tal día como hoy. Aquí ya lo he dicho antes, lo voy a decir otra vez. ¡Shakira, Shakira! Aquí fue donde nació ese Shakira, Shakira. ¿Me escuchas? Espera.

La Shakira que sigue lista esta semana con dos canciones. Todavía la canción junto a Adele y junto a Burna Boy del Mundial de este año. El número uno de hace 25 años, tal día como hoy, fue de esta banda, de New Jersey. Los increíbles Bon Jovi con Una Noche Salvaje. One Wild Night.

Noche Salvaje con Bon Jovi era el número uno aquí en los 40 principales hace 25 años. Bueno, y hablando de música y deporte, el otro día en el Gran Musical hicimos un especial con motivo del que empezaba el Mundial, de canciones relacionadas con el mundo del deporte. Y también hablamos de esta canción, por supuesto, porque fue la que grabó Gloria Estefan para los Juegos Olímpicos de Atlanta en 1996.

los 40 principales en un fin de semana como este de 1996, en aquellas Olimpiadas de Atlanta, en Georgia. Atención, que nos metemos ya en los números uno de hace un total de 35 años en primer lugar. Para, yo creo que la banda más genial de música doo-wop hecha en nuestro país, sin duda alguna. Os hablo de ese sonido cincuentón que les llevó al número uno aquí, Tennessee. ¿Os acordáis de Tennessee? Llueve en mi corazón. Esta canción llegaba al número uno hace 35 años, en 1991, en mi primer año aquí presentando los 40.

ayer, pero recuerdo perfectamente los conciertos por toda España que hacíamos con Tennessee. Y haberles presentado en muchas ocasiones en la época de esta balada tan bonita, tan cincuentona, ¿verdad? De aquella música. Llueve mi corazón, Tennessee, número uno en los 40 hace 35 años.

a poner. Voy a poner el número uno de hace 40 años en los 40 principales. Y es que la conocéis todos. Hablamos de Bailando sin salir de casa, la canción de...

Es ella, es Marta Sánchez, por supuesto. Fue la primera canción que Olé Olé grabaron con ella después de la salida de Vicky Larraz del grupo, ¿eh? Ella era también la nueva en la oficina. Lo que le he dicho soñando a Leire Martínez. Digo, cuando llegaste la primera vez con la oreja de Van Gogh, que era la nueva de la oficina, pues eso también le había ocurrido a ella. Cuando era la nueva en la oficina, en este caso, naturalmente, la nueva vocalista maravillosa de Olé Olé, Marta Sánchez, que está de celebración en estos días. Y desde aquí también enhorabuena por su carrera. Sus números uno en la historia de los 40, que son muchos, tanto con Olé Olé como en solitario. Marta Sánchez, un beso desde aquí. Bailando sin salir de casa es la canción que recordamos como número uno en los 40 principales hace 40 años.

sabes que estamos en aniversario aquí en Los 40, que estamos celebrando nuestros 60 años, 60 cumpleaños, desde que la emisora nació, la lista nació, mejor dicho, en 1966, que empezaron Los 40 principales. Por eso cada domingo por la mañana hacemos aquí el Gran Musical. Hemos recuperado ese programa histórico, mítico. El Gran Musical lo hacemos el domingo a las 9 de la mañana. Yo en Canarias. Aquí te espero, ¿eh? Con todo el equipazo, con Jorge Sánchez, que es increíble, con Fernandisco, con el maestro Joaquín Luqui. Y recordamos cositas y hablamos sobre todo de la historia de la música y de esta emisora. Bueno, pues mañana es un día muy, muy especial. Porque mañana es el día del orgullo LGTBIQ+. Mañana es el día que vamos a celebrarlo aquí en el Gran Musical. No nos va a faltar Gloria Gaynor, no, por supuesto. O sea, no dejo de poner esto, vamos, ni loco. I Will Survive, pero tantas otras canciones que han significado tanto precisamente para ese Día del Orgullo y en definitiva para

Así hemos llamado al episodio de mañana del Gran Musical, celebrando eso, la diversidad. Nos sumergimos en esa banda sonora del colectivo LGTBIQ+, analizando cómo la música ha sido ese altavoz definitivo para esa visibilidad, para la libertad y para el orgullo a lo largo de toda la historia. Es un repaso por las grandes voces, por los artistas que desafiaron las normas y se convirtieron en auténticos faros, luces para la comunidad. Desde los clásicos de la música disco hasta el pop, también el electropop, por supuesto, analizamos esas canciones que pasaron de las pistas de baile a convertirse en auténticos gritos de libertad y resistencia. Mañana, aquí el Gran Musical, especial LGTBIQ+. No es por nada, pero creo que va a estar muy, pero que muy bonito. No os lo perdáis.

0: 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Gran Musical mañana por la mañana a las 9, 8 en Canarias. Estamos simultáneamente en esta cadena, en Los 40, y nuestra cadena hermana, Los 40 Classic. Mañana por la mañana. Ahora a la 1 y 20, 12 y 20 en Canarias. Así está la lista de Los 40. Así lo hemos dejado en este 27 de junio de 2026.
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0: Taylor Swift, por primera vez esta mañana en la lista, ha sonado con Opalai, que fue dos veces número uno. Con esa Taylor en el videoclip a lo Burbuja Frischenet.
2: 19.
0: ¿Y uno arriba? Otra reina como Shakira. Otra que hace doblete. Aquí con BL, los dos colombianos unidos en Algo Tú.
2: 18.
0: Madonna, hablando de reinas, aquí está Su Majestad. Mañana tendremos, bueno, en el programa LGTBIQ Plus, imaginaos, mañana Madonna, mañana a tope Madonna, mañana. Ya veréis qué homenaje le vamos a hacer.
2: 17.
0: Por cierto, estaba Sabrina Carpenter colaborando, que no me quiero olvidar de ella. Aquí está de nuevo Shakira con Burna Boy, la subida más importante, ¿eh? Del 29 al 17 de golpe para Dai Dai. Lo dicen los italianos eso, ¿eh? Dai Dai Dai.
2: 16.

0: nuevo Taylor, con The Fate of Ophelia, está triunfando más incluso que la otra. Ha sido 3 veces número 1. Todo está en Life of a Shogun, el disco de Taylor Swift.
1: 13.
0: Venga, más que hacen doblete. Rosalía en el número 13 con Reliquia. Repitiendo esta semana, ni sube ni baja. 13. Aún no he probado las yemas de Santa Teresa de Rosalía, ¿eh? Las estoy guardando de postre.

Rosalía también está en el número 11 junto a Yaritza y su esencia con el vals llamado La Perla. Pam, pam, pum, pam, pam. Vale, y una arriba ya le vamos al 10. Pasa Álvaro de Luna, ¿cómo estás?

esos azulejos, dime dónde estás. Ha abierto el top 10 de la lista, las 10 primeras, las más importantes de la semana. Y en el 9 aquí tenéis una canción que ya fue número 1 en la lista y que hoy baja desde el 6, la de Olivia Rodrigo. Aquí se queda con su canción Drop Dead. Caemos muertos con ella, con su música y su arte, que es maravilloso. Enhorabuena.

Sad for a Girl So in Love. Así se llama el álbum, ¿eh? El título sencillo, llegando a los DJs del mundo mundial, ¿eh? Se ve demasiado triste para una chica tan enamorada, dice Olivia Rodrigo.

0: contactos con ella. Bueno, esto vuelve en nada. Última parada de la mañana. Ya vuelvo.
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6: Hablando de verano, aquí tenéis en el puesto número 8, subiendo desde el 16. 8 de golpe para el bachatón de la L, Lola Índigo y Lucho RK. De la L, del carnet de conducir, de novatos, ¿eh?

0: Beginning, desde el Upside Down, Joe, en el puesto número 7.
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0: Y antes de pasar llamadas en antena, las últimas de esta mañana, los últimos números para el sorteito que haremos luego, ya sabéis, de ese viaje hasta Chiclana, al Concert Music Festival para dos personas. Aquí está Dardos, a bailar la bachata con Romeo Santos y Prince Royce.
3: Por poco.

0: Es Miley Cyrus cantando para Avatar. Y es que ya ha llegado a Disney Plus la tercera entrega de la saga más taquillera de la historia del cine, Avatar, Fuego y Ceniza. Y este fin de estamos aquí regalando por eso el diccionario visual de Avatar, Fuego y Ceniza, de BK, con todas las criaturas increíbles que aparecen en la peli, con las naves, los clanes que existen en Pandora. Y también revivimos la historia más emocionante de los Na'vi y el nuevo clan que les amenaza en esta película. Eso se llama así, Fuego y Ceniza, Avatar. Esta vez en casa con Disney Plus. Ya puedes disfrutarla, ¿eh? Sí, sí. Tras la música con la increíble Miley. Las canciones de Avatar siempre me ponen la piel de gallina, ¿eh? Siempre. Qué bonita es esta canción, ¿verdad, Isabel? De Palmas de Mallorca. ¿Cómo estás?
1: Bien, ¿y vosotros?
0: Pues bien, encantada de saludaros. Gracias por estar aquí escuchando Los 40 desde Baleares. ¿Votando por quién?
1: Es un placer.
0: Dime.
1: Votamos por Rosalía y La Reliquia.
0: Reliquia, muy bien. De las dos, esta es Reliquia.
1: Sí.
0: Que no lleva la, no lleva artículo, es Reliquia, a secas.
1: ¿Sí?
0: La otra sí, La Perla
1: vale.
0: Sí lleva. Una es La Perla y esta es Reliquia, a secas.
1: ¿Eh?
0: Dentro de Lux, muy bien. Muy bien, ahí está el voto que le ponen desde Palma de Mallorca a Rosalía, Isabel Martínez Ferragut. Que sepas,
1: ¿sí?,
0: que tienes el número 7 para el sorteo del viaje que haremos después del número 1, ¿vale? El número 7.
1: Pues muchísimas gracias, Tony.
0: Y lo que acabo de decir
1: gracias.
0: Ahora te lo mando seguro. Eso ya lo tienes,
1: ¿sí?
0: El diccionario visual de Avatar, Fuego y Ceniza, que te va a llegar ahí a Palma de Mallorca. ¿Eh?
1: Pues muchísimas gracias,
0: claro.
1: Tony.
0: A ti por escucharnos. ¿A quién quieres saludar? Dime, a ver.
1: Uf, a todos, a toda mi familia, que los quiero un montón. Y mira, ya que aprovecho también, que ayer estuvimos de concierto, también un beso para Sergio Dalma.
0: Ah, muy bien. Bueno, pues un beso enorme para Pep, querido amigo y paisano. Muy bien. Gracias, Isabel. Un beso enorme.
1: Venga,
0: también. Adiós.
1: Un beso.
0: Chao,
1: gracias.
0: Adiós.
1: Gracias.
0: La semana pasada escuchamos a Sergio Dalma aquí en La Máquina del Tiempo, que hacía justo años del número uno de Bailar Pegados, justo el año pasado. Fue en 1991 cuando llegaba el número uno y la semana pasada lo recordábamos. Y acabamos en Cádiz. Espera, hola, Isabel Marín, ¿cómo estás?
2: Hola, Tony, muy bien.
0: Otra Isabel, la segunda Isabel de este bloque de llamadas. Que eres gaditana, pero creo que no estás en Cádiz.
2: Sí, en Tarragona, trabajando.
0: Estás trabajando en Tarragona, muy bien. Bueno, pues nada, pues que tengas un feliz verano en Tarragona. Y dime, ¿por quién votas? Oye, que si ganas el viaje te pagamos el billete a tu tierra, Cádiz.
2: Pues me
0: que lo sepa. Te pides un fin de semana fiesta y te vienes.

0: Walker de mi parte. Cuando lo veas por ahí, por el parque. Aquí, aquí. Al pájaro loco. ¿Tú dónde estás trabajando ahora mismo, hija mía?
1: Que no te entendió la palabra.
0: Ah, vale. Woody Woodpecker, he dicho. Sí, lo he dicho con su nombre original. Ya, es que...
1: El apellido no me lo conozco.
0: Vale. Bueno, pues nada. Un besito a todo el mundo de PortAventura, que os queremos. Gracias, adiós.

vamos a dar los 8 números. Ahora haremos el sorteito en nada, ¿vale? ¿Cuánto falta para que hagamos el sorteito? Un ching. En un ching hago el sorteo, ¿eh? En un ching hago el sorteo, ¿eh? Vale. Número 5. Como dirían Romeo y Prince, en un ching el sorteo. Y mis amigos dominicanos también lo dicen, que están entrando por la puerta. Bizarrap con Daddy Yankee, el 5. Bueno, se llama 0 en realidad, pero es el número 5 de la lista. Volumen 0, número 5.

comenzado su sesión junto a Mike Towers. Pero eso es el cero. O sea, yo creo que importantísimo para él cuando le puso volumen número cero. La primera de todas, de las 66 en total de Bizarrap. Desde Argentina. Y Daddy Yankee, D.Y. desde Puerto Rico también. Claro, y un puesto arriba. Estamos ya en el número 4 de la lista oficial de los 40. Y ahí tenemos a... Este principio es que es pletórico. Con Jennie, una de las chicas de Blackpink, una de las reinas del K-pop, que colabora con Tame Impala. Desde Australia directamente, pegamos aquí saltos, como los canguros, como los impalas, mejor dicho, al ritmo de esta canción que ya fue número uno hace algunos días. Drácula se llama la canción, es el remix de la canción que ya originalmente era buena, con Tame Impala, pero ya con Jennie la cosa, ¡buah! Ya tenemos la guinda encima del pastel. ¡Disfrútala!

0: remix de esta canción. Ahora sí llegamos ya a la recta final de hoy. Un último parón, los consejitos y a la vuelta el 3, 2 y 1 de la lista. ¿Quién estará en todo lo alto? A ver, ¿quién? Estos son los contendientes al número 1, mira.
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0: ¡Ay! ¿Juan Magán y Omar Montes? Ya veremos qué pasa después, como dice Quevedo, con Elvis Crespo. ¿Será el número uno otra vez o no? ¿O podría ser la de Aitana Superestrella? Es que son todas canciones del verano. Claro, primera lista del verano.
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0: 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Del pop, de la electrónica, de la música urbana. Es el momento de Aitana, que será el puesto número 3, como bien estáis escuchando esta semana en la lista.

número 3 en la lista. Y otra canción del verano, sin duda alguna, ¿eh? A ver quién se resiste a cantarla, bailarla en las fiestas de este veranito. Ya verás, ya. Y atención, porque el 2 es la gracia.

0: directos al número uno en su primera semana, su primera visita a los 40. Llegaron a lo grande y hablamos con Quevedo, además ese día que nos dio el voto VIP. Hemos tenido a Quevedo, hemos tenido a Anamena, Lola Índigo, a Leire Martínez, vaya mes, ¿eh? Vaya mes de junio que hemos tenido aquí en Del 40 al 1 Coca-Cola. Y ahora sí, estos dos que van a estar en el número uno también han dado en su día el voto VIP aquí. Los dos. Por separado, pero los dos. 10, 9, 8, 7, 6, 5, 4, 3, 2, 1. Antes del sorteo que tenemos que hacer en el número uno, una vez más, enhorabuena, Juan Magán y Omar Montes. Ahí está, bailando por ahí. Ahora titulada Ayer la vi.
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0: Venga, por las calles de Madrid, vamos a bailar, venga.
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0: Ahí vamos, el número uno.

0: por ahí, Juan Magán y Omar Montes, número uno. Después de 4 meses en lista, segunda vez que lo logran. Y primer número uno de la lista primera del verano, claro. Oficialmente. Fueron los días más felices para mí. Desde Madrid, Omar Montes, desde Badalona, en Barcelona, Juan Magán. Estuvieron cantándola juntos, por cierto, cuando hicimos allí Primavera Pop, ¿eh? En la tierra de Juan. Bien. Y atención, porque llega el momento del sorteo. Hablamos, por supuesto, del Concept Music Festival, la experiencia musical más increíble. Más de 40 artistas se van a reunir en Santipetri, un año más en Chiclana de la Frontera, a partir del día 10 de julio y hasta el 17 de agosto. Conciertos de artistas como Lola Índigo, Juan Magán, Lucho RK, Manuel Turizo, Pablo Alborán, Dani Fernández. Sí, sí, Juan Magán, que está en el número uno, también va a estar en el Concept Music Festival. Vamos a ver, ¿te puedes ir a ver esa experiencia premium? Por haber llamado y votado. Y el número que ha salido en el sorteo es el número... ¡Número 6! Desde cerca de la tierra de Juan Magán, desde Mataró, en Barcelona. Mari, ¿has llegado a la playa? Mari, ¿has llegado a la playa? Da igual, no me oye, da igual. Mari, estás muy contenta por lo que veo. Ya, me da igual si has llegado a la playa o no. Enhorabuena, Mari González Peña, porque te llevas el viaje al Concert Music Festival, ¿vale? Enhorabuena, muchísimas felicidades. Que disfrutéis mucho de ese viaje. Enhorabuena, felicidades. Aguilar.
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España está en su prime musical y es que mires a la provincia que mires te encuentras un talentazo. Por ejemplo, ahí tenías a Wolves y Dani Fernández. Uno de Murcia, otro de Ciudad Real. Y ahora nos vamos, por ejemplo, a Baleares, donde tenemos en Mallorca a este animal llamado Rels B. Y digo que es un animal porque solo los animales son capaces de actuar frente a 50.000 personas y no hacerse pipi encima. Es lo que va a hacer en el Metropolitano el 4 de julio en Madrid este animal.

La hemos liado, ¿eh? Como se te meta el mini en la cabeza, este verano la hemos liado porque es que la vas a tararear hasta en un funeral, así que ten cuidado, un poco de respeto, por favor. Ahí estaba la villa de Ryan Castro y Capo, y ahora estoy seguro de que vas a quedarte en los 40. Vas a quedarte, porque llega la canción, yo creo que la canción más bonita de toda la carrera de Aitana Ocaña, que por cierto lo está petando. Petándolo fuerte con su cuarto azul World Tour, que la está llevando por todo el país y después por LATAM. Toda la info en los40.com, mientras llega la Haití con esto. Si te he dicho que ibas a quedarte en los 40, ahora me entiendes, ¿no? Claro, vas a quedarte.

estamos perdidos, damas y caballeros. Imposible no venirse arriba con Yatra, con Manuel Turizo y con este pedazo de vagabundo. Por cierto, nos vamos ahora por Leire Martínez, la ex integrante de La Oreja de Van Gogh, que se queda a gusto con ese famoso dilema de qué prefiere ser, cola de león o cabeza de ratón. Y digo que se queda a gusto Leire Martínez porque, bueno, ahí deja alguna que otra pollita recado para La Oreja de Van Gogh. No sé, que cada uno lo interprete como quiera, cabeza de ratón.

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0: hemos subido al trono de la lista más importante de nuestro país una canción que ya fue número uno de los 40 hace no mucho y también hace unos cuantos años, pero ahora está un poquito reinventada. Bueno, ahí está Ayer la vi, el Bailando por ahí versión 2026 de Juan Magán y Omar Montes, que esta semana es número uno de los 40.
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0: Así con ellos comenzamos la última hora que me queda contigo esta noche por aquí, hasta las 10, las 9 en Canarias. Y seguimos con alguien que nos visita en España dentro de poquito, el 10 y el 11 de julio. Bruno Mars estará en el Metropolitano de Madrid.

Están Lala Love You con La Mitad de la Mitad, uno de los temas de su último disco, que también llevarán a la gira Los 40 Summer Live. Los 40. La gira más extensa en nuestro país. 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Así que entra en los40.com.

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candidata a la lista, Daniela Blasco. Artista multidisciplinar mallorquina que se presenta con esto que se llama Mentira y que también viene a los 40 Summer Life. Nuestra gira por la que también estará Álvaro de Luna, que prontito espero que saque ya su disco Azulejos. Aquí está él con Dime Dónde Estás.

0: reina de mi generación, Britney Spears. Ahí estaba con su Oops, I Did It Again. Y con este pedazo de éxito y de himno, es como hoy me despido de ti y ya nos volvemos a escuchar a partir del lunes a las 2 del mediodía, a la 1 en Canarias, con 2 horas de éxitos sin pausa en los 40. Te voy a dejar ahora con programón World Dance Music by DJ Nano. Adiós.
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0: Que seas muy feliz y que tengas un bonito fin de semana. Adiós. No me...

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1: Amigos y amigas, ¿cómo estáis? Una semana más dándoos la bienvenida a este World Dance Music aquí en los 40. Por supuesto, los saludos y los abrazos que te mando también como cada semana. Mi nombre es DJ Nano y voy a estar contigo como cada semana desde hace ya muchos años. 60 minutos aquí repasando lo mejor de la música electrónica. Bueno, una semana maravillosa la que hemos vivido. Ya sabéis que, bueno, pues lo comentábamos en los programas anteriores. La semana pasada precisamente, bueno, pues celebramos aquel 10º aniversario de A Summer Story con artistas como David Guetta, Medusa, Armin van Buuren, muchísimos otros. Y bueno, pues deciros a todos vosotros que muchos oyentes de World Dance Music allí estuvisteis, daros las gracias por el pedazo de festivalón que montamos entre todos. Así que nada, un abrazo enorme. Hoy, por supuesto, sonarán varios de esos artistas. Lo dicho, 60 minutos por delante, que vamos a empezar a pinchar ya, que es lo que nos gusta, bailar y disfrutar de la buena música. Empezamos con Jonas Blue y su maravilloso Gale. Bienvenidos, bienvenidas a Alfombra Roja para todos ustedes.

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1: Pues ahí estaba Jonas Blue y nos vamos a por el tema del Mundial. Sí, señor, Shakira, que por segunda vez en la historia realiza la canción del Mundial. Bueno, en esta ocasión no es el Waka Waka, pero es el Dai Dai, es como han llamado Shakira y Burna Boy a este tema que está sonando muchísimo por el Mundial, como os digo, de fútbol. Bueno, Clean Bandit es la remezcla que vamos a poner, no es el tema original, es como os digo, una remezcla, y que, por supuesto, tendría que sonar. Un abrazo a toda esa gente que nos escucha, por supuesto, desde todos los lugares del mundo, a través de los podcasts, a través de internet. Un abrazo y espero que vuestro país quede muy bien situado en ese Mundial. Un abrazo a todos, seguimos con Shakira, Burna Boy, Dai.

0: Mirad, hablaba hace un ratito de ese A Summer Story que se celebró la semana pasada. Bueno, pues unos de los artistas que estuvieron allí presentes fue Meduza, con un éxito impresionante. Y Meduza es quien viene a continuación con su Silence. Tuve la oportunidad de, bueno, pues de estar hablando con Simone, uno de los integrantes de Meduza, al día siguiente de la celebración del Summer Story, y me comentó que quedó totalmente sorprendido, que no se esperaba algo tan brutal y sobre todo una acogida del público tan fuerte. Y es que, bueno, pues Meduza son de esos nombres que nos llevan dando temazos durante muchísimos años. Aquí, desde luego, presentamos prácticamente todos. Esto se llama Silence, pues es la tercera semana que suena aquí en World Dance Music y suena así de bien.
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1: Bueno, más cosillas. Hace aproximadamente 10 días, 8 o 7, no lo sé exactamente, no lo he mirado, salió el nuevo álbum de Another, y la semana pasada presentábamos una nueva canción incluida en ese nuevo álbum. Esto se llama It's So Nice. Como os digo, es Another, uno de los nombres del momento y que suena una vez más, como os digo, por segunda semana consecutiva aquí en World Dance Music.

Hemos escuchado a Martin Garrix con la voz de Ed Sheeran, ese Repeat It, y nos vamos a por esto. Frankie Rizzardo, Shinjuku, es como se llama esta canción que presentábamos la semana pasada y que vuelve a escucharse hoy, aquí, en este momento, en Worldance, en los 40.

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1: Más cosillas. Bueno, antes, hace unas canciones, hace como 4 o 5 canciones, teníamos a Medusa y ahora le toca el turno a David Guetta, otro de los grandes protagonistas de A Summer Story, ese festival, el cual, por supuesto, los 40 ha sido partner y muchos de vosotros vivisteis el sábado pasado. Bueno, David Guetta arrasó en Summer Story y, por supuesto, puso gran parte de su discografía. Sad Girls, como se llama su último trabajo, junto con Bebe Rexha, y no queda otra más que escucharla pues una semana más aquí en World Dance. 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

0: Más cosillas. Nos vamos a por un tema que a todos nos sorprendió muchísimo por varios motivos. Uno, porque fue un álbum que no estaba esperado, no estaba anunciado, y estoy hablando nada más y nada menos que el grandísimo Skrillex. Hace también como 3 semanas o así lanzó un nuevo álbum que nadie vio venir, pero estamos muy contentos. Los fans de Skrillex ha vuelto a hacer un sonido, pues hay de todo un poco, ¿no? Hay mucho bass, hay dubstep, bueno, fiel a su sonido, y hay muchas colaboraciones también inesperadas. En esta ocasión viene con Faith, uno de los grandes artistas urbanos que han generado este Noche With You. Pero es que lo curioso de este tema, y ya lo decía yo las dos anteriores semanas que ha sonado, que bueno, viene pues con el maravilloso Children de Robert Miles como base musical. Bueno, es curioso desde luego la versión que han hecho. Felices de que esté Skrillex aquí con este Noche With You desde su álbum Soma.
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1: Bueno, vamos a ir a por otro de los temas del verano. Sí, señor. Si antes hablaba de Another, que son, bueno, pues yo creo uno de esos nombres que están gobernando las pistas de baile más veraniegas en este tiempo, vamos a por el otro nombre, U-Hell. Sí, señor. U-Hell, que está lleno de hits y sonando absolutamente todos lados. Esta nueva canción, junto con Ultranate, puede ser otro de los grandes temas de este verano 2026, de esta temporada. Bueno, verano, ojo, también digo de verano, o por ejemplo a nuestros amigos de Uruguay, a los cuales mando un abrazo enorme, están entrando en el invierno, pues será una de las canciones de la temporada, dejémoslo así. Moving to the Sound es como se llama esta canción de U-Hell y segunda vez consecutiva en su historia que se junta con Ultranate, nada más y nada menos. Escuchamos la que os digo, otra de las canciones del verano.

0: Acabamos de escuchar a Prospa, a Clone con ese Free Your Mind, y nos vamos a por esto, Right On Me, trabajo para Pausa, otro de los nombres que está arrasando absolutamente en todas las cabinas de festivales, de clubs y también sonando en muchísimos sitios. Uno de los tíos más de moda, Right On Me, es como se llama esta última producción que presentamos hace unas semanas y que volvemos a repetir hoy aquí en World Dance Music.
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1: Bueno, el otro día también otro de los responsables del Saber Story fui yo mismo, quien os habla, DJ Nano, que bueno, pues tuve el honor y la oportunidad de cerrar en un set de 4 horas que estuve pinchando el Main Stage después de David Guetta. Y bueno, hice un pequeño guiño a algunas de las canciones que han sonado en los últimos años. Uno de los momentos más importantes o más potentes que hubo en mi sesión fue cuando pinché aquella primera colaboración de Alesso y One Republic. Desde luego es uno de los temas más potentes que ha habido en la historia, o de remezclas, o como quieras llamarlo, de los temas que más levantan los brazos siempre que se pincha. Bueno, pues hace unas semanas presentamos esta segunda colaboración de Alesso y One Republic con este In Your Eyes, un disco tremendo, maravilloso, que yo desde luego, y también muchísima gente, vamos a estar pinchando en los próximos meses. De momento, lo disfrutamos aquí, en Wildance.

0: Venga, a ver, novedad de la semana. Blondish llega de nuevo junto con Curtis Wells para darnos este tema que, como os digo, es la primera vez que suena hoy aquí en Los 40, Lovers on the Dance Floor, como se llama, y Blondish, que sigue en su línea, bueno, pues pistera, divertida, ya muy alejada del sonido, bueno, llamémoslo más serio, más underground que hacía hace años, y más volcada en el sonido mainstream, cosa que a nosotros nos encanta. ¡Lo escuchamos!
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0: llamado I Like, y nos vamos a ir. Nos vamos a ir a por el último tema del programa, a despedirnos hasta la semana que viene, y lo vamos a hacer por un tema que en su día sonó muchísimo, muchísimo, muchísimo aquí en World Dance Music durante muchísimo tiempo, y bueno, pues por desgracia vuelve a estar en boca de todos pues por el triste fallecimiento de uno de los artistas que firmaba esta grandísima producción llamada Miss You. Desde aquí, todo el amor del mundo hacia donde estés, Oliver Tree, gracias por tu arte, gracias por tus canciones, por tu personalidad tan divertida, y este es nuestro pequeño tributo que hacemos aquí desde World Dance Music. Ya lo sabes, Oliver Tree junto con Robin Schulz, uno de sus grandes éxitos que vuelve a sonar aquí con todo el amor del mundo, y con esto despedimos el programa de hoy hasta la semana que viene, y mandaros a todos un abrazo enorme. Os dejo con esto, Miss You.
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